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1: Son las 6:31.
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1: Son las 6:44.
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1: Ya las 18:58. ¿Cómo van? ¿Cómo han disfrutado esta hora de Luis Miguel? ¿A poco no está muy lindo siempre la hora de Luis Miguel? A mí siempre me da paz. Oigan, pues ya terminamos. Ya la última canción va a ser la de Si tú te atreves, que nos pidió un radio escucha. Ahí está ya nuestro querido Asaú. Tu nombre es algo, nunca lo había escuchado, pero te mando muchos, muchos saludos y que disfrutes tu canción y todos los radioescuchas que están escuchando La Hora de Luis Miguel. Vámonos con esta última, nos vamos a un corte comercial y regresamos con Juan Gabriel. Así que los dejo ya escuchando esta canción de nuestro querido Luis Miguel para que la disfruten ya el último de Luis Miguel.

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1: Son las 7:15.
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1: Son las 7:31.
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1: 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Son las 7:43.
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1: Bueno, pues ya llegamos a casi el final. Faltan unas dos canciones y ya terminamos la hora de Juan Gabriel. Escuchamos hace ratito, fue Así Fue en vivo. Es una canción que dura mucho, pero se disfruta porque es como la esencia de Juan Gabriel, estarlo escuchando. Todos los que tuvimos oportunidad de ir a ver a Juan Gabriel en vivo, era muy, muy, muy padre. Cómo se disfrutaba, cómo se sentía la música, cómo nos transmitía la música Juan Gabriel. La verdad es que valía mucho la pena. Pero bueno, pues así es nuestro querido Juan Gabriel. Vamos a las últimas dos canciones, se llama Luna Llena y Hasta Que Te Conocí. Pero sigan disfrutando esta noche, en unos momentos llega Luna, para que ustedes sigan escuchando muy buena música. Ya saben que la estación de Amor 100.1 siempre los super consienten, todos los locutores los consienten muchísimo. Pero vamos a terminar esta hora con Juan Gabriel.

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2: Son las 8.

0: 8.
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3: Son las 8:30.
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Las 8 de la noche con 33 minutos. Bienvenidas y bienvenidos a esta frecuencia romántica. Yo soy Wendy Argueta, la luna de amor, y hoy me complace darte la bienvenida a este espacio musical de martes. Ya martes 12 de mayo de 2026, cada vez más cerca de terminar la primera quincena y, bueno, pues disfrutando de la buena música. Y en este momento, en la ciudad de Mérida tenemos una temperatura de 28 grados con sensación térmica de 29 grados. Creo que a comparación de las noches anteriores, podemos decir que hoy está bastante decente la cosa. Si bien no es la noche más fresca, ni la más airosa, ni la más agradable, está mucho más tolerable que las noches anteriores, donde a las 10, por ejemplo, estábamos a 30 y tantos grados. Entonces, estar a 28 a las 8:30 creo que está maravilloso y hay que aprovecharlo completamente. Y mañana, ya a mitad de semana, vamos a tener una máxima de 35 grados. De alguna manera vamos a tener un muy breve respiro a los calorones intensos, a esta ola de calor que hemos estado padeciendo, pero en verdad va a ser muy breve este respiro. Así que mañana máxima de 35 grados y también se esperan algunos chubascos por la tarde. En algunas regiones, por supuesto, eso no quiere decir que va a llover en todos los puntos de Mérida, pero sí en Yucatán y en general en ciertos puntos de Mérida se esperan algo de chubascos, entonces eso va a hacer que refresque un poquito la temperatura que ya nos hacía falta, sobre todo estos pues pisos llenos de asfalto, llenos de cemento, que son los que calientan y luego elevan este calor horroroso, se van a poder refrescar. Y obviamente estamos pidiendo que sí sea una lluvia intensa y copiosa para que se refresque todo. Pero regresando al tema musical, te doy la bienvenida porque vamos a estar disfrutando de muy buenas canciones. Abrimos hace un momento escuchando a Emmanuel con esto que se llamó Insoportablemente Bella. Por acá es Por Ti de Cómplices y Lucha de Gigantes de Nacha Pop, que hace rato que no sonaba en Amor 100.1. Vamos a continuar con la buena música. Te voy a dejar con la chica dorada, Paulina Rubio. Esto se llama Tal Vez, Quizá. Lo escuchas a través de Amor 100.1. Bienvenidas y bienvenidos.

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2: Son las 8:45.
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Las 8:55, acabamos de escuchar a las chicas de Jeans con esto que se llamó La Ilusión del Primer Amor, y que fue un tema dos milero, en donde las chicas como que estaban ahí lanzándose al mundo de la música. Y bueno, pues vamos a continuar por acá con más canciones y con más contenido a través de Amor 100.1. Por cierto, antes de las chicas de Jeans tuvimos también a Ricardo Arjona con esto que se llamó Apnea. Y vamos a continuar con un tema de este señor español, Miguel Bosé, acompañado de otra española que nosotros estamos acostumbrados a verla en películas. Estoy hablando de Penélope Cruz y de estas sorpresas. Y como que de repente hay artistas que sí los ubicamos perfectamente en el mundo del baile, en el mundo de la actuación o en el mundo de la música, del canto, y cuando los vemos haciendo otra cosa, no sé, como ejemplo puedo poner a Lady Gaga, que normalmente la catalogamos como cantante, pero cuando la hemos visto en películas también lo hace bastante bien, y en esta ocasión pues Penélope Cruz, que es como que la contraparte, la hemos visto en películas, pero escucharla también en su faceta de cantante es muy, muy interesante. Así que vamos con esto, se llama Decirnos Adiós. Es Miguel Bosé, Penélope Cruz y, por supuesto, la escuchas y lo escuchas en la frecuencia de Amor 100.1.

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3: Son las 9:01.
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2: Son las 9:15.
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0: Las 9 de la noche con 27 minutos. Acabamos de escuchar Pinamar con Daniela Espala y pues vamos a continuar por acá en Amor 100.1. Nos vamos a ir a una breve pausa, pero antes, a todas las personas que estaban esperando con ansias, porque no sé si ustedes ya escucharon el tema oficial que Telemundo lanzó para el Mundial, que ya se va a celebrar en unas cuantas semanas. Este tema entre Carlos Vives, Wisin, Emilia y Javi, realmente tuvo como que muchas opiniones negativas. Hay obviamente a quienes dijeron que sí les gustó, que el tema estaba bueno, sin embargo la gran mayoría de las personas estaban en completo desacuerdo con esta canción, no aceptaban que fuera la canción oficial del mundial, y resulta que Shakira llegó al rescate porque anunció hace unos días que lanzará la canción oficial para el Mundial de este 2026. Ya confirmó que va a interpretar el tema y próximamente va a estar dando a conocer. De hecho, el 14 de mayo, o sea, el jueves, justamente los jueves de estrenos, por aquí vamos a tener la canción, por supuesto, se va a estrenar ya la canción oficial de este Mundial 2026 para todas las personas que lo estaban esperando con ansias. Y es que Shakira ha tenido una historia ya a lo largo de de los mundiales en la FIFA, por ejemplo, en Alemania 2006, interpretó durante la ceremonia de clausura su canción Hips Don't Lie. En Sudáfrica 2010, bueno, todo el mundo ubica perfectamente Waka Waka o This Time for Africa, que fue el tema oficial del Sudáfrica 2010. Después repetiría la fórmula exitosa, ahora con La La La, que formó parte de Brasil 2014, y su tema Puntería fue la identidad oficial para toda la cobertura que se estuvo haciendo en televisión en la Copa América 2024. Así que eso la llevó a ser coronada como la reina de los mundiales. Ha tenido mucha participación en el mundial, por supuesto, y no solamente ahí, sino también recordemos que estuvo en un medio tiempo del Super Bowl en el año 2020 junto a Jennifer López. No cualquiera llega a presentarse en el Super Bowl. Y ahora, pues dando la noticia de que ya el 14 de mayo estará el estreno oficial de esta canción que formará parte del Mundial 2026 y que seguramente será un gran tema, porque si algo sabe hacer bien la Shaki es componer canciones para los mundiales que tengan ritmo, letra, que te haga sentir esa pasión, y lo esperamos con ansias. Y por supuesto el jueves la tendremos aquí en Amor 100.1, el estreno de esta canción. Bueno, pues nos vamos a ir a una breve pausa y nosotros regresamos con más música a esta tu frecuencia de la música romántica, Amor 100.1.
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3: Son las 9:30.
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2: Son las 9:44.
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Las 9:46, estamos de regreso a través de Amor 100.1 y bueno, pues ya de regreso para despedirnos después de haber escuchado a Jennifer López con Marc Anthony y con esto que se llamó Olvídame y Pega la Vuelta. También uno tuvimos con Benny Ibarra y por supuesto la maravillosa y talentosísima voz de Cristian Castro con su tema No Hace Falta. Y ya que estamos hablando de talentos y de voces poderosas y maravillosas, pues te voy a dejar con este tema de Mónica Naranjo, esta canción que es una balada pues tranquilita de la cantante española que se lanzó en su álbum Palabra de Mujer. El tema se llama Empiezo a Recordarte y fue parte de este lanzamiento que se lanzó que fue publicado pues en 1998. Es una canción con dedicatoria. Porque en una entrevista, Mónica Naranjo reveló que este tema fue dedicado de forma muy especial a su hermano Enrique. Y la pieza musical formó parte de un disco recopilatorio editado en homenaje a las víctimas del atentado del 11M. Así que vamos a disfrutarlo. Yo con esto me despido y les agradezco enormemente su compañía. Y ya saben que los invito a que mañana miércoles sintonicen Amor 100.1 para nuestra noche de complacencias, porque mañana en punto de las 8 tenemos Loco Corazón y también es miércoles de Evidencia Paranormal. Así que por acá los espero y deseo que sigan teniendo un maravilloso martes. Abrazos para todos ustedes. Yo soy Wendy Argueta, la Luna de Amor, y les mando un beso totote. ¡Mua! Hasta mañana.

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3: Son las 9:59.
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4: Son las 10:28.
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2: Son las 10:44.
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3: Son las 11.
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La importancia de verte, morderte los labios de preocupación. Eso es tan necesaria como verte siempre, como andar siguiéndote con la cabeza en la imaginación. Porque sabes y si no lo sabes no importa, yo sé lo que siento, yo sé lo que cortan después unos labios. Esos labios rojos y afilados y esos puños que tienen.

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2: Son las 11:14.
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2: Son las 11:31.
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2: Son las 11:44.
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4: Revista del Consumidor Radio.
5: ¿Te has preguntado qué contienen los productos que consumes a diario? Conocer los ingredientes es el primer paso para elegir mejor.
6: ¡Exacto! Por eso, una gran alternativa es preparar tus propios productos en casa.
5: Hoy te contaremos sobre las tecnologías domésticas, una opción para cuidar tu salud y tu bolsillo al mismo tiempo.
6: Por eso, te enseñaremos a preparar una crema de cacahuate para toda la familia.
5: Presta atención y quédate con nosotras.
4: Revista del Consumidor.
6: Desde hace más de 4 décadas, en la Profeco brindamos opciones para elaborar productos útiles, seguros, económicos y con excelente calidad.
5: Se trata de las tecnologías domésticas, una pieza clave de nuestras actividades de educación para el consumo.
6: Con ingredientes que se encuentran fácilmente y procedimientos simples, buscamos que las infancias y las familias tengan alternativas para elaborar lo que necesitan a un menor costo, comparado con los precios que ofrece el mercado.
5: Todo este esfuerzo tiene el respaldo del Laboratorio Nacional de Protección al Consumidor, donde se encargan de validar cada receta.
6: Con la meta de cuidar el bolsillo de los hogares y ofrecer nuevas alternativas, la Profeco organiza talleres en toda la República a través de sus oficinas de defensa del consumidor.
5: Tan solo en 2025 se realizaron 10.983 talleres de tecnologías domésticas, logrando apoyar a 347.500 personas en todo el país.
6: Esta labor ayuda directamente al ahorro familiar, fomenta un consumo más consciente y desarrolla habilidades que impulsan la autonomía económica.
5: Incluso, estas tecnologías han servido para quienes desean emprender y generar algo de dinero extra. Bajo este modelo hemos hecho, por ejemplo, limpiador de piso, pasta dental, gel para el cabello, protector solar y productos de confitería y panificación.
6: Hoy toca el turno de la crema de cacahuate.
5: ¡Comenzamos!
6: Con pocos ingredientes podemos hacer algo muy rico. Prueba de ello es que para hacer crema de cacahuate necesitaremos solamente
5: una taza de cacahuates pelados sin sal, una cucharada de piloncillo molido y una cucharadita de extracto de vainilla.
6: Seguro tienes en casa alguno de los ingredientes. De cualquier forma, se consiguen en el mercado más cercano.
5: De utensilios necesitaremos un procesador de alimentos o licuadora, taza medidora, cuchara sopera, cuchara cafetera, espátula de plástico y para envasar, un frasco de vidrio con tapa hermética.
6: Y esto me encanta, Nat. Una ventaja más de esta tecnología doméstica es que solo toma 30 minutos hacer la crema de cacahuate y en cambio se conserva por mucho tiempo. Su caducidad es de 1 año.
5: Pues manos a la obra. Para empezar, molemos los cacahuates en el procesador de alimentos hasta formar una pasta. Es importante que lo hagamos en intervalos cortos y al mismo tiempo ir reduciendo la velocidad mientras se va moliendo. Ya que tengamos la pasta de cacahuate y sin apagar el procesador, agregamos el piloncillo y la vainilla.
6: Mientras integramos todo muy bien, quiero comentarles que la crema de cacahuate es rica en proteína vegetal, tiene grasas saludables y mucha fibra.
5: Volviendo a la receta, hemos seguido mezclando en el procesador. Continuamos hasta obtener una crema suave y homogénea.
6: ¡Ojo! Si queda muy seca, podemos agregar media cucharadita de aceite vegetal. Se va agregando poco a poco en el procesador para que se incorpore correctamente.
5: Ahora, a envasar. Con ayuda de la espátula, vertemos la crema de cacahuate en el frasco de vidrio y lo etiquetamos con la fecha de elaboración y caducidad.
6: Esto es primordial para que luego no estemos comiendo algo ya caducado que nos pueda hacer daño. Finalmente, recuerda que hay que mantenerla en refrigeración.
5: Además, toma en cuenta que si con el tiempo percibes un aroma rancio, debes desecharla de inmediato. independientemente de la fecha de caducidad.
6: Da ese paso hacia un consumo informado e inteligente y anímate a elaborar esta tecnología doméstica.
5: No olviden que pueden ver más procedimientos de diferentes tecnologías en el canal de YouTube Profeco TV.
6: ¡Hasta la próxima!
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2: Son las 11:58.

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1: Son las 12:01.
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0: Muchas gracias.
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Esta canción lleva un sentimiento, amargura, tristeza y dolor que a algunos seres humanos les pasa en la vida. Y son heridas que no sanan aunque mueras y vuelvas a nacer, ya sea en este mundo o allá en la otra vida.

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0: Son las 5:58.
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0: 6 en punto, panorama informativo 88.9, información que sirve. Yo soy Alejandro Villalbazo, en X, en TikTok, arroba Villalbazo 13. Es miércoles 13 de mayo, Iñaki Manero. Buenos días, Iñaki.
1: ¿Cómo estás, Alex Villalbazo, Alex Cervantes? A todos los amigos de la República Mexicana y de todas partes por iHeartRadio. Saludos en esta mañana pasada por agua.
0: En este momento está amaneciendo, según lo que marca el meteorológico, 6:02 a.m. está marcado el amanecer, aunque no se ve amanecer porque pues está con muchas nubes nuestro bonito cielo. Sí, vaya lluviecita, estaba advertido, Iñaki, que sí. Nadie se sorprenda aquí, que nadie diga, pero ¿cómo, por qué? Pues porque desde el sábado se dijo, sí. Desde el sábado se dijo que iba a ser una semana muy complicada con las lluvias, y así ha sido. Ayer otra vez se caen árboles, se vino broncón en la tienda del Issste, ahí en la Ciudadela, se les metió el agua en el Congreso de la Ciudad de México. La Ciudad de México haciendo agua mientras nosotros le estamos ajolotizando, Iñaki.
1: Y ya se encontraron otros ajolotes, por cierto, al rato si quieren platicar la información. Pero bueno, el tema es que ayer, por ejemplo, cayó muy fuerte en Tlalnepantla, se había inundado en Azcapotzalco el otro día, así que no sabemos en dónde va a ser la inundación del día, porque eso también tiene que ver hacia dónde sople el viento y dónde se lleve la nube más cargada de agua. Entonces, por eso hay que esperar lo inesperado. Hay un pronóstico el día de hoy de un 50% de posibilidad de lluvia en el Valle de México, así a tomar las consideraciones que sean necesarias.
0: Al rato hay que preguntarle, fíjate, al meteorológico, sí. Por ahí de las 8 de la noche, bueno, más temprano, 6 de la tarde, entre 6 y 11 de la noche, ¿cómo va a estar la cosa en el sur?
1: Sí.
0: ¿Por el partido, por el Chivas Cruz Azul?
1: Ah, sí. Sí, también hay pronóstico de lluvia en ese horario. Ayer, por ejemplo, llovió en mi cerro, llovió 4 horas seguiditas, así sin parar, ¿no? Con distinta intensidad, pero se la pasó lloviendo durante 4 horas. O sea, eso quiere decir que pues hay que tomarlo con la seriedad del caso, ¿no?
0: Sí, pero imagínate, pobres cuates, 80,000 que van al estadio. Sí. Y la caminada, y el estar ahí, la salida, y con las tormentas que han caído. Al rato les preguntamos a los del meteorológico a ver qué nos cuentan. Ya son las 6:05, qué platicadores andamos, Manero. Tráfico y clima cada 15 minutos, Mónica Villalobos.
2: Alejandro, gracias. Muy buenos días. Hoy nos circulan autos con holograma 1 y 2 de verificación en gomado rojo. Terminación de placas 3 y 4. En unos minutos más información.
1: Gracias, Moni. Pues te iba a decir, pues para eso nos pagan, ¿no? Para platicar. Bueno, oye, 40% de posibilidad de lluvia el día de hoy en el Valle de México, jueves y viernes. Parece que nos va a dar una tregua con cielo despejado para regresar con las lluvias sábado y domingo. En este momento 13 grados Celsius, máxima de 24. La mínima es esta de 13. Nos vamos al panorama. Ayer por segundo día y reforzando lo que nos estaba platicando Alex, se registraron fuertes lluvias. La precipitación causó inundaciones en bajo puentes de la avenida Insurgentes Norte, aquí en Ciudad de México, en zonas como La Raza y Eje 1, así como laterales de la avenida Paseo de la Reforma, en la zona de Eje 1 Norte, circuito interior, bajo puente de la Concordia y Calzada Zaragoza. Ahí se cayó un árbol. Línea 3 del Cablebús suspendió servicio, mientras que el sistema de transporte colectivo Metro activó marcha de seguridad. Además, dentro de las estaciones Salto del Agua, Hidalgo y Potrero hubo filtraciones de agua. El servicio del tren suburbano en el tramo que conecta la terminal Buenavista con el Aeropuerto Internacional Felipe Ángeles fue suspendido derivado de las lluvias. Mientras que en el Estado de México, las lluvias de lunes que causaron el desbordamiento del río Hondo en el municipio de Naucalpan ocasionaron el colapso de al menos 3 viviendas, 24 más quedaron dañadas. En el cauce, las labores de limpieza tomaron más de 12 horas y fueron retiradas más de 60 toneladas de basura. Y luego dicen que no es la basura. Revela nuevos detalles sobre el feminicidio de Edith Guadalupe. Joana Flores.
3: Aunque afirma que no puede revelar información a petición de la familia, la fiscal de justicia capitalina Berta Alcalde aseguró que el feminicidio de Edith Guadalupe en un edificio de Avenida Revolución no está relacionado con una supuesta entrevista de trabajo.
4: La familia nos ha pedido mucha discreción en este caso. Podemos decir en que sabemos que hubo un contacto previo, que la contactó previamente Juan Jesús N., que se quedaron de ver en el edificio por motivos personales, que no está esto relacionado con una entrevista de trabajo, un esquema de de trata, cómo se manejó, y sería la información que pudiéramos dar hasta ahora.
3: En cuanto a la actuación de la Fiscalía, alcalde Luján recordó que 3 funcionarios siguen suspendidos y bajo investigación. Para 88.9 Noticias, Joana Flores.
1: Ahí empieza a cambiar la historia. 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Niegan la intervención unilateral de la Agencia de Inteligencia de los Estados Unidos, la CIA, en operaciones contra los cárteles en México. René Ponce.
5: El secretario de Seguridad y Protección Ciudadana, Omar García Harfuch, desmiente la información difundida por la televisora CNN en la que se señala la participación de la CIA en una operación contra cárteles de la droga realizada en Tecámac, Estado de México. El funcionario federal escribió: el gobierno de México rechaza categóricamente cualquier versión que pretenda normalizar, justificar o sugerir la existencia de operaciones letales encubiertas o unilaterales de agencias extranjeras en territorio nacional. Añadió que la cooperación binacional ocurre con respeto a la soberanía y sin subordinación. Finalmente, aclaró que en México las acciones operativas corresponden exclusivamente a las autoridades mexicanas competentes y cualquier cooperación internacional se limita al intercambio de información. Para 88.9 Noticias, René Ponce Hernández.
1: La pregunta es: ¿de dónde sacó CNN esa información? Porque la Fiscalía General de Justicia

0: respiratorio agudo grave. Los hantavirus comprenden diversos virus zoonóticos transmitidos principalmente por roedores infectados. Sin embargo, el hantavirus de los Andes es el único con evidencia documentada de transmisión persona a persona en 88.9 Noticias. Mónica Barrera.
1: 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Vámonos a los deportes. Saludamos a don Alex Cervantes. Muy buenos días.
2: ¿Qué tal, Iñaki, amigos? Muy buen día para todos. Arrancan esta noche las semifinales de la Liga MX. Cruz Azul recibe a Chivas. Arbitraje de Maximiliano Quintero en la cancha del Estadio Azteca a las 20 horas. Para mañana jueves, Pachuca contra los Pumas de la Universidad. Arbitraje de Ismael López en el Estadio Hidalgo a las 19 horas. Pepe Segarra ingresará al Salón de la Fama del Béisbol Mexicano. Esto será en el mes de noviembre en la categoría de cronista. Pepe es considerado una leyenda de la crónica deportiva en México y no pudo contener la emoción cuando recibió la noticia. Ahora José Vicente Segarra y García se convierte en inmortal. Hasta aquí los deportes.
1: Muchas gracias, Alex. Oye, felicidades a Pepillo. Pepillo Segarra, un abrazote en el Salón de la Fama del Béisbol como cronista deportivo, y se lo merece ampliamente. Alex Villalbazo, Alex Cervantes, Iñaki Manero en Panorama Informativo en 88.9 Noticias, información que sirve por iHeartRadio. Moni Villalobos con el tráfico y el clima cada 15 minutos. Hola, Moni.
3: Hola, Iñaki, gracias. Muy buenos días. Las estaciones San Antonio Abad, Portales y Nativitas de la línea 2 del metro, así como Auditorio de la línea 7, continúan cerradas. Hasta nuevo aviso, por trabajos de rehabilitación, por lo que no hay ascenso ni descenso de personas usuarias. En unos minutos, más información.

0: Muy buenos y lluviosos días para este miércoles 13 de mayo, lluvioso por todos lados, largo y ancho de la República Mexicana, y caluroso también, porque no hay que olvidarnos, tenemos ese calorón en el país arriba de los 45 grados Sonora y Sinaloa, 40-45 Baja California Sur, Chihuahua, Durango, Nayarit, Michoacán, Guerrero, Oaxaca, Chiapas, Campeche y Yucatán. Pero la lluvia, la que va a mandar para hoy, muy fuerte en Chiapas, fuerte en Jalisco, Colima, Michoacán, Estado de México, Morelos, Puebla, Guerrero, Oaxaca, Tabasco. Y va a estar lloviendo en Colima, Ciudad de México, Tlaxcala, Veracruz, Campeche, Yucatán y Quintana Roo. Así el día, así el contraste. Vamos a empezar el recorrido por la República Mexicana en Monterrey, Nuevo León. No, vamos a empezar en León, Guanajuato. León, Guanajuato. René Funes, 15 grados. René, adelante.
1: ¿Qué tal, Alejandro? Muy buenos días. Gusto en saludarte. Hoy tenemos una máxima de 28 y una mínima de 14.
0: ¿Y la de 8, René?
1: Los restos de las buscadoras Patricia Acosta Rangel y su hija Katia Citlali Jauregui Acosta fueron sepultados. Las buscadoras fueron asesinadas en un ataque directo el pasado sábado. Ingresaron a un colectivo para buscar a un familiar en 2024 y que fue localizado en 2025. Hasta ahora no se han reportado personas detenidas por este hecho. Por el asesinato de las buscadoras, ayer ya por la tarde se pronunció Andrea Bolaños Vargas. Ella es relatora especial de las Naciones Unidas sobre la situación de los defensores de los derechos humanos. En su mensaje exigió al Estado mexicano que lleve a cabo una investigación exhaustiva sobre estos hechos, que haga rendir cuentas a los responsables y que tome medidas efectivas para prevenir la repetición. También solicitó garantías de que las buscadoras puedan seguir realizando la búsqueda de sus familiares. El reporte.
0: Bien, gracias, René Funes, desde León, Guanajuato. Vámonos una pausa, son 6:15, panorama informativo, 88.9, información que se

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2: Son las 6:15.
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2: Son las 6:17.
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1: Fecker, nos pasamos por agua en la República Mexicana, lluvia prácticamente en todo el país. Les decía hace ratito, cuidado, porque en Chiapas, sobre todo en el norte de Chiapas, estará cayendo como nunca agua. Lluvias muy fuertes hacia Jalisco, Colima, Michoacán, Estado de México, Morelos, Puebla, Guerrero, Oaxaca, Tabasco. Cuidado en Ciudad de México, en Veracruz. Híjole, Veracruz otra vez, en la península, Campeche, Yucatán, Quintana Roo. Mucho cuidado con las tormentas que estarán cayendo este miércoles 13 de mayo, además acompañadas de viento y de tormentas eléctricas. En el recorrido por el país, en Toluca, Estado de México, 11 grados. Sonia Vilchis, ¿cómo te va, Sonia?
2: Gracias, Alejandro. Buenos días. Con un día parcialmente nublado, Toluca va a registrar una temperatura máxima de 20 grados. Van a continuar las lluvias en este valle de Toluca, Alejandro.
1: Vila de 8, Sonia.
2: Comentarte que las intensas precipitaciones registradas recientemente en este valle de Toluca provocaron el desbordamiento del río Tejalpa, lo que derivó en afectaciones en las comunidades de San Antonio Acahualco, San Pedro Tejalpa y San José el Contadero, pertenecientes al municipio de Sinacantepec. De acuerdo con los reportes oficiales de Protección Civil, el incidente no dejó personas lesionadas ni pérdidas humanas. Se limitaron al saldo de daños materiales en viviendas de las delegaciones aledañas a este cauce. Tras el incremento en el nivel del agua, las autoridades municipales han desplegado operativos de limpieza y monitoreo en los puntos críticos para mitigar posibles riesgos adicionales. Alejandro, así la información.
1: Gracias, Sonia Vilchis, desde Toluca, en el Estado de México. Para la Ciudad de México, Alemao Luna, 15 grados, Alemao.
3: Sí, con temperatura máxima de 24 grados y se espera que a partir de las 5 de la tarde, Alex, existe 40% de probabilidad de lluvia.
1: ¿Y la de 8, Alemao?
3: Por segundo día consecutivo, la tormenta y el granizo se registró durante la tarde-noche, provocaron severas afectaciones en distintos puntos. Varias casas y edificios inundaron en las colonias Moctezuma, segunda sección, y 20 de noviembre en la alcaldía Venustiano Carranza. El agua alcanzó hasta los 2 metros de altura, inundando vehículos de algunos estacionamientos. Fue hasta que unidades Bactor llegaron al lugar para, después de 4 horas, pues, bajar la negación. También estas fuertes lluvias colapsaron el drenaje en la alcaldía Cuauhtémoc. Las aguas negras se metieron a viviendas y negocios de la calle Doctor Vértiz. Los vecinos, pues, sacaron el líquido que echó a perder sus muebles. Mientras que en el sistema de transporte colectivo Metro, Alex, se registraron filtraciones en las estaciones Hidalgo de la línea 2, Salto del Agua de la línea 1, así como en Buenavista y Ciudad Azteca de la línea B, pues se reportaron encharcamientos en los pasillos, lo que dificultó el paso de los usuarios, Alex.
1: Gracias, Alemao Luna, desde la Ciudad de México. 24 grados para Coatzacoalcos, al sur de Veracruz. Julio Escobar, ¿qué hay, Julio?
4: ¿Qué tal? ¿Cómo estás? Y saludo con gusto desde el sur de Veracruz. En efecto, amanecemos con una temperatura de 24 grados y se está dando a conocer que la temperatura podría estar alcanzando aproximadamente 30 como máxima y una mínima como 24. Se espera un cielo soleado a mayormente soleado en las mañanas con nubosidad parcial por la tarde. Probabilidad de lluvia es muy baja y los vientos de noreste aumentando podrían estar registrándose aproximadamente de 27 a 34 kilómetros por hora. El clima.
1: ¿Y la de 8?
4: Te comento que vaya qué situación es la que se ha generado durante los últimos días con el cobro de la pensión del adulto mayor. Y es que algunos abuelitos que ya están acostumbrados a realizar esta actividad de forma temprana acuden antes de que los intensos rayos del sol sean agudos. Sin embargo, hay adultos mayores que acuden en pleno sol y en horarios pico. Le comento que la Dirección Regional de la Secretaría del Bienestar en Coatzacoalcos informó que en las primeras semanas del operativo de pago correspondiente al bimestre mayo-junio se brindó atención a 6 beneficiarios que sufrieron estragos por el calor, es decir, se desvanecieron durante la fila al momento de estar realizando el cobro, debido a que muchos padecen condiciones crónicas como crónicas degenerativas como diabetes e hipertensión. En ese sentido, la titular de la dependencia, Ana Paulina Sore del Valle, volvió a hacer el llamado a los adultos mayores, personas con discapacidad y mujeres beneficiadas de los programas federales para que no se expongan a las altas temperaturas. Es el reporte que tenemos.
1: Gracias, Julio Escobar, desde Coatzacoalcos, allá al sur de Veracruz. Cancún, Quintana Roo, empieza el día con 26 grados. Carlos Mendieta, ¿qué hay, Carlos?
0: Muy buenos días, Alex, gusto en saludarlos a todos. Así es, amanecemos con 26 grados centígrados, bastante calor. Te platico que la máxima será de 32 grados, con bastante humedad, casi el 90%, y hay lluvia a partir de la 1 de la tarde y hasta las 6 esperan algo de lluvias, Alex.
1: ¿La de 8?
0: Pues mira, después de 20 horas de trabajos de búsqueda, fue localizado el cuerpo de un joven de 14 años llamado Ever. Este joven, apenas la tarde de antier, cae en una laguna, llamada San José, ahí a las afueras de Cancún. Iba, al parecer, se fue de pinta con al menos 14 de sus amiguitos. Se subieron a unos kayaks, unas embarcaciones, cae el joven al agua, pierde la vida, pasan 20 horas en la búsqueda. Se agrega mucha gente, autoridades, por supuesto, buzos, drones, submarinos, también lo estuvieron buscando. Bueno, logran encontrar a el cuerpo del chico. Ahora tendrán que haber investigaciones. Aparentemente fue un accidente, sin embargo, van a tener por protocolo que averiguar bien qué fue lo que le pasó a este jovencito.
1: Bien, gracias, Carlos Mendieta, en Cancún, Quintana Roo. Vámonos una pausa, 6:25, panorama informativo, 88.9, información que sirve. 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
5: @Cervantes_, arroba Inaki Manero.

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2: Son las 6:28.
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2: Son las 6:29.
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0: Noticia, panorama informativo 88.9, información que sirve. Yo soy Alejandro Villalbazo en X, en TikTok, arroba Villalbazo 13. Mensajitos en el WhatsApp 5582-5588-9. Muy buenos días. Si se están despertando 6:30 de la mañana con nuestra dulce y tierna voz en una mañana, está bonita la mañana. Se va a poner feo el día, sí. La tarde con lluvia también, como lo hemos tenido lunes, martes, sí. Así será este miércoles, sí, así será. Hay que tomar precauciones, todas las precauciones. Ahorita si salen de casa y van a manejar con mucho cuidado, si se suben al transporte público, díganle al chofer, chofer, vete con cuidado, queremos llegar en paz porque el pavimento está resbaloso, está mojado por la lluvia de ayer, hay broncas por todos lados, tráfico por todos lados, así es que vamos a tomar las cosas con toda calma. Miércoles 13 de mayo, les recuerdo la fecha por si tienen algún pendiente por ahí. Vamos al recorrido por la República Mexicana en Tuxtla Gutiérrez, en Chiapas, Fernando Cantón, 22 grados, Fer, buenos días.
1: ¿Qué tal, Alex? Buenos días, Alex. Alex, ¿qué tal? Hoy en Chiapas habrá lluvias puntuales muy fuertes y temperaturas de hasta 45 grados. En Tuxtla Gutiérrez, cielo despejado y una temperatura máxima de 32 grados. Así es clima en Chiapas.
0: ¿Cuál es la de 8, Fer?
1: Con la esperanza de encontrar rastros e indicios que los acerquen a sus seres queridos, integrantes de la colectiva Madres Buscadoras de Chiapas realizaron una brigada de búsqueda en el municipio de Villaflores para localizar a sus hijos y familiares desaparecidos. Las autoridades que las acompañaron reportaron que durante la búsqueda de campo se realizó un rastreo en un perímetro de 10 kilómetros y, pues bueno, lamentablemente no lograron encontrar algún indicio que lleve a estas madres a encontrar a sus familiares. Así el panorama es de Chiapas.
0: Bien, gracias, Fer Cantón, desde Tuxtla Gutiérrez, allá en Chiapas. Bello y devastado puerto de Acapulco, 26 grados. Adriana Covarrubias, ¿cómo andas, vecina?
2: ¿Qué tal, vecino? Buenos días. Buenos días al auditorio. La máxima fue de 34 grados. Se pondrá cielo parcialmente nublado por la mañana y soleado por la tarde. 37 a 40 grados en municipios de la región de la Tierra Caliente y se pronostica lluvia ligera por la tarde-noche en municipios de la región de la Montaña y Sierra de Guerrero.
0: ¿Y la de 8?
2: Te comento que la Secretaría de Educación del Estado, el Secretario de Educación en el Estado, Ricardo Castillo, informó que los niños y niñas que han sido desplazados por la violencia en comunidades de la Montaña Baja de Chilapa tendrán la posibilidad de continuar sus estudios en otras escuelas. Explicó que aunque la situación está siendo atendida por el área de Gobernación, el sector educativo está preparado para recibir a los estudiantes en planteles de otras localidades. Hay que recordar que desde el pasado 6 de mayo, ataques armados en Tula, Acahuahuetlán y Xochitlán provocaron el desplazamiento de más de 250 personas, entre ellos numerosos menores, quienes actualmente permanecen refugiados en la comunidad de Alcozán, en el municipio de Chilapa de Álvarez. Es el reporte.
0: Bien, gracias, Adriana Covarrubias. Desde ese bello y devastado puerto de Acapulco. Y cerramos el Morelia, Michoacán, 15 grados. Cristian Gutiérrez, adelante, Cristian.
3: Alejandro, y para hoy buen día, se espera una máxima de 27 grados en Morelia. Lloverá en prácticamente todo el estado de Michoacán. 39 grados será la temperatura más alta en el municipio de Huetamo. Es el clima en Michoacán.
0: La de 8, Cristian.
3: Las autoridades de Morelia el día de ayer presentaron una aplicación llamada Comunidad Naranja. Es una nueva tecnología. Es una herramienta tecnológica, Alex, cuyo objetivo es fortalecer esta estrategia que se ha echado a andar en la comunidad llamada Punto Naranja para garantizar la seguridad, la protección a las mujeres acá en la capital de Michoacán. Hay establecimientos en donde se pueden refugiar y ahora lanzaron una aplicación desde el Ayuntamiento de Morelia. Es el panorama en Michoacán.
0: Gracias, Cristian Gutiérrez, allá en Morelia, Michoacán. Cerramos el recorrido en Monterrey, Nuevo León, 19 grados. Jorge Maldonado, adelante, Jorge.
4: Con un cielo completamente despejado a esta hora de la mañana, Alejandro, se espera una temperatura máxima de 31 y el sol en todo lo que da.
0: Mucho, Jorge.
4: Claro que sí, Alejandro. Griselda N., de 42 años de edad, fue detenida cuando circulaba en su camioneta en el municipio de Santiago, Nuevo León. Ella tenía una orden de aprehensión por el delito de fraude agravado. Alejandro, ella trabajó un tiempo en una sucursal bancaria y aprovechando el cargo, vació las cuentas de una persona de la tercera edad. El afectado, al tratar de hacer movimientos, detecta que ya no tenía nada en sus cuentas y puso la denuncia, se hace la investigación y es capturada. Se llevó nada más y nada menos que 12 millones de pesos.
0: Ay, ay, ay. Oye, Jorge, ¿y se la vació poco a poco? ¿Le dio el golpe de completo? ¿Cómo estuvo la cosa?
4: De poco a poco, Alejandro, tú sabes que las personas de la tercera edad, pues, no hacen muchos movimientos bancarios, ellos nada más depositaban, o les llegaba el dinero, pero al intentar hacer un movimiento, detecta que no tiene nada, entonces las investigaciones, sí, de poco a poquito, Alejandro, fue sacando el dinero.
0: Ay, Dios mío. Pues, afortunadamente ya la agarraron, ahora, pues, que le regresen el dinero al señor, ¿no?
4: Pues, esperemos que lo tenga.
0: Sí, claro. Ese es muy buen punto. ¿De dónde quedó la lana, no? ¿Dónde quedó la lana? 12 millones de pesos le robó una ex empleada de banco a un abuelito que ahí tenía su dinero, ahí tenía los ahorros, y de pronto cuando se dio cuenta el hombre ya no tenía un solo peso. Nada más así de curiosidad, ¿de qué banco es, Jorge?
4: Bancomer.
0: BBVA. Muy bien, gracias, Jorge Maldonado, desde Monterrey, Nuevo León. 6:36, así el recorrido por la República Mexicana, el clima y la de 8. Tráfico y clima cada 15 minutos. Mónica Villalobos.
5: Alejandro, gracias. Hay reducción de carriles en la autopista México-Cuernavaca a la altura del kilómetro 26 hacia Cuernavaca, debido a un choque. En unos minutos, más información.
6: Muchas gracias, Moni. Vámonos con el panorama. Continúan las investigaciones por la presencia de agentes de la Central de Inteligencia de los Estados Unidos, la CIA, allá en Chihuahua. René Ponce.
7: Al momento, la Fiscalía General de la República ha entrevistado a 40 de 47 elementos de la Agencia Estatal de Investigación que participaron en el operativo para destruir un narcolaboratorio en la Sierra de El Pinal, municipio de Morelos, en Chihuahua, y que evidenció la participación de agentes de la CIA. Fuentes federales detallan que en breve podría ser citado a declarar el exfiscal general de Chihuahua, César Jáuregui Moreno, quien renunciará a su cargo tras estos hechos, mientras que por ahora no se tiene contemplado entrevistar a la gobernadora María Eugenia Campos. En cuanto a los integrantes del Ejército Mexicano que participaron en el operativo resguardando el perímetro en la Fiscalía General de la República, aún se evalúa si son citados a declarar en calidad de testigos. Para 88.9 Noticias, René Ponce Hernández.
6: El Partido Acción Nacional defiende a la gobernadora Maru Campos de Chihuahua, Isaac Castañeda.
8: Luego de que la dirigente de Morena, Ariadna Montiel, anunció que su partido presentará una solicitud de juicio político contra la gobernadora de Chihuahua, Maru Campos, el presidente nacional del PAN, Jorge Romero, salió en su defensa. A través de sus redes sociales, se pronunció sobre los señalamientos a la mandataria estatal por supuestamente permitir la operación de agentes de la CIA para el combate del narcotráfico.
9: Desde aquí también lo decimos. Apoyamos con toda nuestra energía a nuestra gobernadora de Chihuahua, Maru Campos, quien cobardemente ahora la dirigencia nacional de Morena se mete contra ella.
8: Afirmó que en Chihuahua se combate al narco, mientras en Sinaloa había colusión entre las autoridades y grupos delincuenciales. 88.9 Noticias, Isaac Castañeda.
6: Por cierto, también hay un mensaje por parte de la gobernadora Maru Campos en este mismo tenor. Y los maestros alistan una nueva movilización en la capital del país, Joana Flores.
10: La Coordinadora Nacional de Trabajadores de la Educación marchará el próximo viernes 15 de mayo en la Ciudad de México para conmemorar el Día del Maestro.
11: Pues realizaremos la marcha a partir de las 9 de la mañana del Metro San Cosme al Zócalo de la Ciudad de México, donde reiteraremos la exigencia de respuesta al pliego de demandas que entregamos el pasado 1 de mayo al secretario de Educación y al subsecretario de Gobernación, César Yáñez.
10: Pedro Hernández, secretario general de la sección 9 de la CENTE, informó que al día siguiente realizarán una asamblea para definir las acciones a seguir, entre las que podrían destacar nuevas marchas y bloqueos. Para 88.9 Noticias, Joana Flores.
6: Bueno, ¿te imaginas ir caminando por las calles del centro de Ciudad de México y encontrarte a Bono, a Dietz, a Adam Clayton, a Larry Mullen? Pues bueno, de locura, ¿no? Pues sí, es posible, Roberto Juárez.
12: La banda irlandesa U2 sorprendió a sus seguidores al grabar este martes 12 de mayo el videoclip The Street of Dreams en calles del centro histórico de la Ciudad de México. Las vialidades de República de Brasil y República de Bolivia fueron cerradas para permitir el rodaje del nuevo sencillo que formará parte del próximo álbum del grupo. Durante varias horas, Bono, DH, Adam Clayton y Larry Mullen Jr. realizaron distintas tomas arriba de un camión verde con la frase La calle de los sueños, mientras decenas de fanáticos se reunían para presenciar la grabación y compartir imágenes en redes sociales. La lluvia complicó momentáneamente la producción e incluso incluso provocó una pausa en el rodaje. Sin embargo, la banda aprovechó para interpretar algunos temas acústicos desde el balcón de un edificio cercano. Horas más tarde, U2 confirmó en redes sociales la grabación de Street of Dreams, sencillo que podría estrenarse rumbo al lanzamiento de su nuevo disco a finales de este 2026. Para 88.9 Noticias, Roberto Juárez.
6: Y no es la primera vez que U2 hace un espectáculo callejero de este tipo. 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Vámonos a los deportes. Alex Cervantes.
13: Muchas gracias, Iñaki. Javier Aguirre, director técnico de la Selección Mexicana de Fútbol, entregó la prelista de 55 jugadores para la justa futbolera de este 2026. Aún con la esperanza, se mantienen Diego Lainez de los Tigres, Charly Rodríguez de Cruz Azul, César Huerta del Anderlecht, Marcel Ruiz del Toluca y Jorge Rubalcaba del New York Red Bull de la MLS. Quedaron fuera Irving El Chucky Lozano y Rodrigo Huescas, este último por lesión. Mientras que Isaías Violante, jugador del América, sustituye al lesionado Jairo Torres, que fungía como sparring de los Bravos de Juárez. Iñaki, amigos, por ahora fue todo en los deportes.
6: Muchas gracias, Alex. Alex Villalbazo, Alex Cervantes, Iñaki Manero en Panorama Informativo en 88.9 Noticias. Información que sirve por iHeartRadio. Moni Villalobos, el tráfico, el clima, cada 15 minutos. Platícanos, Moni.
14: Hola Iñaki, gracias. Hay obras de reencarpetamiento que afectan la circulación del Eje 1 Norte, desde calle Cerillera hasta avenida Oceanía, alcaldía Venustiano Carranza. Las alternativas son Eduardo Molina y calzada Ignacio Zaragoza. En unos minutos más información.
0: La trivia, Iñaki.
6: Gracias, Alex. Si me permiten la trivia de ayer, la manera de no pagar tanto por un abusivo impuesto. Hay muchos impuestos que son abusivos, desde luego, le dio la forma tradicional a cierto objeto de la vida diaria que millones de personas utilizamos casi en todos lados y con muchísimos usos. ¿De qué estamos hablando? Bueno, fíjense que la forma tradicional del periódico impreso con hojas grandes, la forma clásica del periódico, fue reacción de los impuestos, de los impresores al impuesto que la corona inglesa le quería imponer a los diarios por número de páginas. Estamos hablando del siglo XVIII. Y al hacer más grande el periódico, pues menos volumen y pues desde luego menos impuesto. Entonces la corona británica se tuvo que quedar calladita porque pues la lógica de los impresores era incontrovertible. Además de leer las noticias en casa, en la oficina, en el metro, en la peluquería, en el bolero, el periódico se utiliza para envolver, por ejemplo, medio kilo de carne o madurar aguacates o cubrir el piso mientras estás pintando la pared. Todo por esos ingleses que se negaron a pagar un impuesto abusivo. Y vámonos con la trivia de hoy, una trivia muy, muy curiosa, basada en un estudio científico de varias universidades, muy, muy importante. Es un estudio reciente, de hecho. ¿Cómo te llevas con tus vecinos?
0: Bien.
6: Bien, ¿no?
0: Sí.
6: Digo, no intimar ni nada, no, pero por lo menos buenos días, buenas noches, ¿cómo están?
0: No, nos echamos la mano.
6: Sí, es bien importante, ¿no? Porque aunque no te lleves bien con ellos y aunque no hagas una carne asada con ellos, el conocer a tu vecino, incluso saber cómo se llaman, pues esto puede ayudar a que todos nos cuidemos.
0: De acuerdo.
6: Hay un estudio que dice que algo que le pueda pasar a tu vecino, algo bueno que le pueda pasar a tu vecino, puede ser causa de que algo malo te pase a ti.
0: Ah, ¿cómo crees?
6: Sí. Sí, está curioso, pero tiene su lógica. ¿De qué estamos hablando? Ayúdanos con esta trivia en www.889noticias.mx, @889noticias. Ahorita subimos la pregunta en @ Iñaki Manero. WhatsApp 5582 558 9 y el talkback por iHeartRadio.
0: Oye, te va a pasar obviamente ahí en tu casa.
6: Te va a pasar en tu vida.
0: En tu vida, no sí. solamente en tu casa.
6: No solamente en tu casa, en tu vida.
0: Ok. Sí.
6: Tu vecino no necesariamente te va a hacer nada, ni se va a estacionar en tu lugar.
0: Nada. Ni va a decir, uy, es que el vecino cambió de coche, seguro anda en malos negocios. Nada de eso.
6: Nada de eso.
0: Ni va a llevar a su mascota que se haga en la puerta del vecino. Nada de eso.
6: A lo mejor el vecino ni te hablas con él.
0: Ok, pero algo que le ocurra a él te afecta.
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16: 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Son las 6:46.
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25: Un momento por lo que no se registraron heridos. Por sus grandes proporciones, que atravesó toda la calle y tuvo que ser cerrada por varias horas hasta que elementos de bomberos pues terminaran de seccionarlo. En los límites de la capital, en el municipio de Tlalnepantla, pues todavía a la medianoche había inundaciones en la calle Betania, casi al cruce con la avenida Ceilán de la colonia Niños Héroes. Ahí las aguas negras alcanzaron al menos un metro de altura y 30 casas fueron afectadas, Alex. Los equipos Vactor nunca llegaron, pero sí personal de bomberos municipal y los vecinos que trabajaron toda la noche para desahogar la calle y sus inmuebles. También en los límites de la alcaldía Miguel Hidalgo y el Estado de México se registró un fuerte choque de un auto particular con una pipa de combustible que estaba estacionada en un paradero de estas unidades sobre la avenida Ingenieros Militares. Afortunadamente no explotó porque la pipa sí estaba cargada. El conductor venía con dirección a Cuatro Caminos cuando perdió el control de su unidad por ir a exceso de velocidad y en la mezcla con el pavimento mojado pues fue que sufrió este accidente. Su vehículo quedó prácticamente destruido en la parte frontal. El responsable fue intervenido por los paramédicos y su unidad ya fue retirada por una grúa de la Secretaría de Seguridad Ciudadana. Finalmente decirte, Alex, que cerca de las 11 de la noche y luego de 39 horas de bloqueo, los ejidatarios del municipio mexiquense de Tonanitla ya liberaron la carretera libre que conecta con el Aeropuerto Internacional Felipe Ángeles, luego de alcanzar acuerdos con la Secretaría de Gobierno y el Congreso local, que próximo viernes pues sesionará para discutir el dictamen que anexaría más de 80 hectáreas en dicho municipio que históricamente han pertenecido a Tecámac. De lo contrario, pues ya advirtieron que volverán a cerrar. Hay que decir que durante este lunes y martes este bloqueo pues ocasionó que pasajeros tuvieran retrasos para abordar sus vuelos. Algunos llegaron a bordo de motocicletas de vecinos de la zona, quienes les ofrecieron el servicio, mientras que otros pues decidieron caminar por más de una hora con las maletas y bajo los fuertes rayos del sol, pero actualmente ya está libre esta vialidad, Alex.
0: 800 hectáreas son las que están en disputa. ¿A quién se las van a dejar esas 800 hectáreas? ¿A qué municipio? Me revolví un poco, Alemao.
25: Sí, estas 800 hectáreas históricamente han pertenecido al municipio de Tecámac, pero los ejidatarios de Tonatitlán, así como el alcalde de esta demarcación, Mauro Martínez, pues señalaron que ellos son los que proveen los servicios de electricidad, de agua, ellos son los que han tenido acciones políticas en estas 800 hectáreas, por lo que se estarían anexando al municipio de Tonatitlán.
0: Okay. Oye, ¿y hubo negocio en esto de que en motitos estaban llevando a los turistas? Bueno, tampoco creo que haya sido muy creciente el negocio, pero a los despistados que iban para el AIFA se los estaban llevando los vecinos en motitos. ¿De a cómo el viaje?
25: Así es, Alex, como pasaron las horas el día de ayer, pues ahí algunos vecinos emprendedores utilizaron sus motocicletas, ya que mucha gente pues no estaba enterada de estos bloqueos, llegaron hasta este punto donde estaba cerrada la circulación con un tractocamión y trafitamos, pues dijeron, nosotros te llevamos hasta el aeropuerto, son de entre 10 y 12 minutos nada más de camino, pero el problema es que pues sí, se mancharon algunos, cobraban 150 por el viaje, otros hasta 200, y pues ante la emergencia, pues los usuarios no les quedaron pues más que pagar, de lo contrario pues era caminar por más de una hora y pues bajo los fuertes rayos del sol, la verdad es que sí estaba pesado. Nosotros vimos varios turistas, incluso extranjeros, que pues de plano hacían varias paradas durante el camino para pues comerse algo y seguir con el camino.
0: Oye, ¿te mojaste o qué?
25: De regreso un poco, sí nos tocó la lluvia ya en la tarde-noche, pero durante el bloqueo, pues la mayor parte del tiempo fue pues un fuerte calor y un fuerte, pues pegaba con plomo los rayos del sol, la verdad es que estuvo muy pesado, por eso los manifestantes instalaron dos carpas grandes para que ahí pudieran mantenerse mientras tenían bloqueado.
0: Ah, pues con razón traes la voz como la traes, entre el sol de la protesta y luego la lluvia del regreso a casa, te reventaron. Gracias, Alemão Luna, con lo que pasó en la madrugada. ¿Cómo han estado las lluvias en el Valle de México? Porque hace rato platicábamos de afectaciones que hubo ayer, por lo menos en la tienda del Issste, en donde está la Ciudadela. Hablábamos de que se les metió el agua al Congreso de la Ciudad de México. Ah, pero hablamos de que también se les metió el agua a uno de estos hospitales del IMSS Malestar, al materno infantil de la Magdalena Contreras. Mónica Barrera, buenos días, Moni.
1: ¿Qué tal, Alex? Te saludo y te platico. Derivado de las fuertes lluvias durante la madrugada del martes en la Ciudad de México, se registró afectación en algunas áreas del Hospital Materno Infantil Magdalena Contreras, como el piso de maternidad, donde el personal tuvo que colocar cubetas, pero poco después de las 7:20 de la mañana del martes se escuchó la caída de un plafón. Vamos a escuchar.
2: Todo el piso ahí, un montón de agua, de hecho llegando a los contactos de la luz, pues que apagaran las luces, pues por las pacientes, por los bebés, no se apagaron las luces, pero sí, sí es un peligro, no van a cerrar, solamente van a acondicionar una sala de las pacientes que lleguen a parir, ahora sí que ya de urgencia.
1: De acuerdo con trabajadores del Hospital Materno Infantil Magdalena Contreras, incluso en ocasiones falta el agua, el agua potable en algunos cubículos de pacientes que acaban de dar a luz. Vamos a escuchar.
2: En un cubículo de una de las pacientes que no hay agua, tienen que ellas moverse hasta el baño para lavarse las manos. Pues es un peligro porque aparte ya salen de parto con las manos sucias porque no se las lavan hasta que ya estén en hospitalización.
0: Oye, ¿qué pasa con los alimentos, Moni?
1: Y es que fíjate que ellos refieren que prefieren alimentos a comprarlos, o también en la vía pública los pueden estar consumiendo, ya que les proporciona el hospital una colación, pero no le tienen confianza. Vamos a escuchar por qué.
2: De las infecciones, en el calor salen hormigas o cucarachas. Nos dan una colación, no nos gusta, la mayoría no las comemos. Hemos tenido experiencias o que está echada a perder o que le salen cucarachas. Y sí salían cucarachas en las tortas, en las hamburguesas, entonces pues ya la gente dice, no, pues no.
1: Alex.
0: Ay, Dios mío, es que estaba escuchando y es un hospital. Y es un hospital. Oye, ¿hay doctores suficientes, enfermeros, asistentes? ¿Hay personal médico suficiente?
1: Definitivamente no. Siempre faltan manos para atender a las pacientes que llegan a dar a luz y para atender a los bebés recién nacidos en el Hospital Materno Infantil Magdalena Contreras. Vamos a escuchar.
2: Faltaron tres. Una que esté en un servicio, se tiene que mover a otro. Personal sí es escaso, porque hay gente que se ha ido y no nos las han repuesto. Al personal no lo reponen.
1: Alex, el panorama.
0: Oye, Moni, De todo esto, habría que decir que nos enteramos por una denuncia ciudadana al WhatsApp, al 5580-255-889, que ayer nos escribió Ángeles. Nos dijo, oigan, por la lluvia, el Hospital Materno Infantil Magdalena Contreras se está cayendo a pedazos y fue como te diste la vuelta por allá. El IMSS, en tarjeta informativa, dice que la atención médica se mantiene con normalidad. Sí, efectivamente, con normalidad, entre cucarachas. Y se garantiza la continuidad de los servicios para pacientes, sí, ahí en el piso, improvisado, en la normalidad. Dice el IMSS, nada más, se identificó presencia de goteras en algunas áreas de la unidad, hombre, cosa que ya fue atendida. ¿Y la caída de plafones qué es? ¿Y las áreas críticas qué son? Sí, no, una cosa es lo que dice la tarjeta informativa. Por eso le fuimos a preguntar a la gente y a quienes trabajan ahí. Y así es la situación. 5 para las 7.
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5: Son las 6:57.
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0: 7:00, Panorama Informativo 88.9, información que sirve. Yo soy Alejandro Villalbazo en X, en TikTok, @Villalbazo13. Miércoles 13 de mayo, Iñaki Manero, ¿cómo estás, Iñaki?
5: ¿Cómo estás, Alex Villalbazo, Alex Cervantes, amigos de la República Mexicana de todas partes por iHeartRadio? Gracias por seguir en Panorama.
0: Mensajitos en el WhatsApp. Bueno, antes de los mensajitos les voy a hacer una pregunta de esas incómodas a las 7 de la mañana. ¿Ya pagaron lo que tenían que pagar? Es que generalmente hay muchos pagos cuando se acerca la quincena, ¿no? Siempre en estos días de hay que pagar la tarjeta, hay que pagar el teléfono, hay que pagar agua, sí, luz.
5: Un préstamo.
0: Ah, claro.
5: Tarjetas. Sí.
0: Entonces, ¿ya pagaron lo que deben? ¿Ya pagaron lo que deben en mayo?
5: Sí.
0: Ay. Sí, te andas tronando los dedos.
5: Sí.
0: Porque pues no sale, no alcanza, ¿no?
5: La mensualidad del coche, sí, todo lo que tengas que pagar.
0: Quienes tienen a hijos en escuela particular, dan los primeros 5, tal vez en algunas escuelas 10 días del mes. ¿Ya pagaron la colegiatura?
5: Sí.
0: Hay quien no, dice, no salió para la colegiatura. Ya iban a la escuela a pedir chance para que el pago sea después.
5: Porque primero está la comida, ¿no?
0: Uh-huh.
5: Y a lo mejor algún gasto médico que...
0: Sí. Entonces, por eso les hice la pregunta incómoda. Ahora sí, nos vamos con las mañanitas. Súbele, por favor, Gaby. Cumpleaños, Grecia, autofelicitación. 34 años cumple Grecia. Gracias, Grecia. Nos escucha ya en Toluca, en el Estado de México. Pasa lo increíble, que sea un cumpleaños maravilloso. Gran día, 13 de mayo. Así es que sea también ese día para ti, Grecia. Carlos de Toluca, e igual autofelicitación, Carlos está llegando a los 51 y nos cuenta, Carlos, lleva la mitad de su vida escuchándonos. Qué bueno, Carlos, que se te hizo ese hábito y que ahí sigues y que ahí estás y que ahí sigas. Israel Burgos desde Tlacotepec, Toluca, mañanitas cumpleañeras para su esposa Maribel Juárez. Mensaje para ti, Maribel, de parte de Israel, tu esposo. Eres la mejor del mundo. Esposa, madre, te ama. Así es que, no, hombre, a festejar hoy, pero con todo. Edgar, felicitación para su hija, Lía Sánchez, que cumple 11 añitos. Para ti, Lía, papá, mamá, hermana, te mandan un fuerte abrazo. Que la pases increíble. Tú que nos estás escuchando hoy camino a la escuela, gracias a Edgar por mandarle mensajito a través de nosotros a su hija Lía Sánchez cumpliendo los 11 añitos. Son las 7:03, tráfico clima cada 15 minutos, Mónica Villalobos.
6: Alejandro, gracias. Hay reducción de carriles en la autopista México-Cuernavaca a la altura del kilómetro 26 hacia Cuernavaca, debido a un choque. En unos minutos, más información.
5: Muchas gracias, Moni. Vámonos al panorama nacional. Ayer, por segundo día consecutivo, se registraron fuertes lluvias en Ciudad de México, en el Valle de México. Las precipitaciones causaron inundaciones en bajo puentes de la Avenida Insurgentes Norte, en zonas como La Raza y Eje 1, así como laterales de la avenida Paseo de la Reforma en la zona de Eje 1 Norte, Circuito Interior, bajo puente de la Concordia y Calzada Zaragoza, allá cayó un árbol. Por otra parte, poco después de las 22 horas de ayer, tras casi 39 horas de protesta, ejidatarios de Tonanitla retiraron los bloqueos que mantenían en la vía libre hacia el Aeropuerto Internacional Felipe Ángeles para exigir la solución al conflicto territorial que sostiene con el municipio de Tecámac por más de 800 hectáreas. El gobierno municipal se comprometió a emitir la convocatoria para que la Comisión de Límites Territoriales sesione tentativamente pasado mañana. María Lucía Mora, dirigente municipal de Morena en Valle de Allende, Chihuahua, fue asesinada a tiros anoche afuera de una farmacia en la colonia Nicolás Fernández. Su esposo, quien la acompañaba al momento del ataque, resultó herido de gravedad y permanece hospitalizado bajo custodia policial. Reabren la investigación por el homicidio de Héctor Cuen Ojeda. René Ponce.
7: Luego de las acusaciones que hicieran autoridades estadounidenses contra funcionarios y exfuncionarios de Sinaloa, la Fiscalía General de la República reabrió las investigaciones sobre una presunta narcoelección en aquel estado en el 2021, en la que presuntamente habría intervenido el cártel de Sinaloa en apoyo del gobernador con licencia Rubén Rocha Moya, esto según fuentes de la dependencia federal. También como parte de las investigaciones, el Ministerio Público de la Federación analiza la investigación que se llevó a cabo en su momento por el asesinato del exrector de la Universidad Autónoma de Sinaloa, Héctor Melesio Cuen Ojeda. En aquel momento la Fiscalía General de la República estaba a cargo de Alejandro Hertz Manero y reportó que el crimen habría ocurrido en la casa donde fue privado de la libertad Ismael El Mayo Zambada, en hechos ocurridos el 25 de julio de 2024 y que cabe destacar, según dichos del Mayo, Rocha Moya también estaba invitado a esa reunión. Para 88.9 Noticias, René Ponce Hernández.
5: Exigen a México fortalecer el combate contra el narcotráfico. Gibran Casas.
8: El secretario de Guerra de los Estados Unidos, Pete Hegseth, destacó la colaboración sin precedentes por parte de México en el combate al narcotráfico. Y en cuanto a México, hemos visto una cantidad de colaboración sin precedentes y lo apreciamos. Llamamos a la defensa y a la marina a continuar en la medida de lo posible para asociarse y hacer todavía más. Esa es la expectativa del gobierno de los Estados Unidos, dar un paso hacia adelante para que nosotros no tengamos que hacerlo. Este mensaje de Pete Hegseth se da una semana después de que el presidente Donald Trump advirtiera nuevamente con intervenir en territorio mexicano para combatir a los cárteles, ya que según él, las autoridades mexicanas no están haciendo el trabajo que les corresponde. Para CIR Noticias, Gibran Casas.
5: La portavoz de la Agencia Central de Inteligencia de los Estados Unidos, la CIA, Liz Lyons, calificó como falso y sensacionalista el reporte de CNN, en el que afirma que la agencia estuvo detrás de la explosión de una camioneta a finales de marzo en el Estado de México, en la que resultó muerto Francisco Beltrán, alias El Pallín, operador del cártel de Sinaloa, una camioneta que salía exactamente desde el Aeropuerto Internacional Felipe Ángeles. El presidente de los Estados Unidos, Donald Trump, viajó a China para reunirse durante 3 días con su homólogo Xi Jinping, acompañado por importantes empresarios estadounidenses como Jensen Huang, Tim Cook y Elon Musk. Trump aseguró que una de sus principales peticiones será abrir China a una mayor inversión de empresas estadounidenses, mientras que las reuniones también abordarán temas comerciales y asuntos internacionales como Taiwán y la guerra contra Irán. Por otra parte, decenas de miles de personas marcharon en Argentina para protestar contra los recortes presupuestarios a las universidades públicas impulsados por el gobierno de Javier Milei. Estudiantes, maestros y sindicatos exigieron la aplicación de una ley de financiamiento educativo y denunciaron afectaciones en salarios, infraestructura y servicios universitarios. El gobierno defendió los ajustes como parte de su política de equilibrio fiscal. Más de 1.700 personas permanecen en cuarentena a bordo de un crucero en Bordeaux, en Francia, luego de que un pasajero de 90 años muriera por una posible gastroenteritis. Además, alrededor de 50 viajeros presentaron síntomas como vómito y diarrea, por lo que autoridades sanitarias realizan pruebas para descartar un brote de norovirus o un posible problema alimentario en la embarcación. Vámonos a los deportes. Alex Cervantes.
9: Gracias, Iñaki. América evaluará la continuidad de Santiago Baños como presidente deportivo. Títulos ganados bajo su gestión: 4 de Liga MX, 1 de Copa, 2 campeón de campeones, 1 más de la Supercopa y otro más de Campeones Cup. Durante la asamblea ordinaria de la Liga Femenil MX, se dio a conocer que el América contra Rayadas de la jornada 9 fue el partido más visto, con 663 mil espectadores. La NFL confirma que los Bengalíes de Cincinnati se enfrentarán a los Halcones de Atlanta en Madrid durante la semana 9. Por ahora fue todo en los deportes. Regresamos con más en 30 minutos.
5: Muchas gracias, Alex. Alex Villalbazo, Alex Cervantes, Iñaki Manero en Panorama Informativo en 88.9 Noticias. Información que sirve por iHeartRadio. Moni Villalobos, regálanos el tráfico y el clima cada 15 minutos. Adelante, Moni.
10: Hola, Iñaki, gracias. Muy buenos días. Por obras de jardinería, hay reducción de carriles en el bloque de carriles derecho de Fray Servando Teresa de Mier a la altura del eje central Lázaro Cárdenas. La alternativa es el eje 2 Sur. En unos minutos, más información.

0: sigue poniendo la advertencia en la mesa. Y ayer hubo comparecencia en el Senado de los Estados Unidos. Y en esa comparecencia estuvieron, entre otros, el director del FBI, Kash Patel, el director de la DEA, Terry Cole, y ahí los senadores les preguntaron cosas, sobre todo uno de ellos, John Kennedy, y les preguntó sobre la situación en México y el narcogobernador Rubén Rocha y cómo iban las cosas. Y la respuesta fue contundente. El jefe de la DEA, Terry Cole, lo dejó con toda claridad. Lo de Rubén Rocha, el narcogobernador de Sinaloa, y los 9 que junto con él fueron acusados de ser aliados del cártel de Sinaloa, es solo el comienzo. Así lo advirtió.
1: No cabe duda de que los narcotraficantes y altos funcionarios en México han estado involucrados durante años, pero de repente les estamos prestando atención. Son tan responsables de la muerte y la destrucción de cantidades récord de estadounidenses al cooperar, conspirar, ayudar y producir este veneno que cruza la frontera y entra en nuestro país. Y puedo asegurarles que esto es solo el comienzo de lo que está por venir en México.
0: Solo el comienzo. ¿Por qué? Porque se ha dicho. Porque se ha advertido que esta misma semana Estados Unidos dará más nombres. ¿De quiénes? De narcopolíticos. Y porque incluso se ha mencionado hasta una terna, ¿no? ¿Quién podría ser el próximo? Y se habla de, en esta terna, Alfredo Bedoya de Michoacán, Américo Villarreal de Tamaulipas, Marina del Pilar de
2: Baja California.
0: Y podría ser cualquier otro, ¿eh? Y no solamente hablamos de gobernadores. En la narcolista podrían aparecer otros alcaldes, otros presidentes municipales, otros legisladores. Así de claro, ¿eh? Y Estados Unidos dice, vamos a ir soltando esos nombres, porque apenas esto, lo de Rubén Rocha, es el comienzo. Cuando le tocó contestar al director del FBI, a Kash Patel, consideró que el dinero y el miedo es lo que lleva a los políticos a volverse aliados de los narcotraficantes.
3: ¿Por qué tantos líderes políticos en México cooperan y tienden a tener vínculos muy estrechos con los cárteles de la droga? ¿Es por dinero? ¿Es por poder? En gran medida se trata de miedo. Senador, los cárteles tienen mucho poder. Se les va a secuestrar, decapitar, quemar gente. Creo que es una combinación de miedo y un poco de corrupción debido a la influencia que tienen con la cantidad de dinero que ganan con el tráfico de drogas. Por eso estamos priorizando acabar con ellos.
0: Híjole. Sí, nada más que pues para eso se alquilaron, ¿no? Para ser la autoridad.
2: Sí, por eso te pidieron el voto.
0: Pero peor tantito, acuérdate en la acusación contra Rubén Rocha. ¿Sí? ¿Quién lo puso de gobernador? El narco. ¿Quién lo llevó al Palacio de Gobierno de Sinaloa? Los chapitos. O sea, entonces estamos en la misma, ¿no? Ahora, vino una frase contundente ayer en esta comparecencia en el Senado de Estados Unidos, ¿eh? Frase contundente. El senador Kennedy, que era el que estaba haciendo las preguntas, lo dijo bien claro. Lo dijo bien claro. Todo esto tiene un origen. En México, esa política de abrazos y no balazos.
3: Creo que es importante que mantengamos la presión y aprecio el trabajo que han hecho sus agencias y la presidenta, porque la presidenta actual no lo ha dicho, pero cuando el expresidente de México hizo campaña con el lema de abrazos, no balazos respecto a los cárteles, eso dice mucho sobre lo que están dispuestos a tolerar.
0: A temblar en Palenque. 7:15, seguimos platicando.
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5: 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Son las 7.

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8: O que permita en sus administraciones, y no importa en dónde esté, el que el narcotráfico llegue a los Estados Unidos, pues va a recibir la atención del gobierno de los Estados Unidos. O sea, sobre advertencia no hay engaño.
6: Sí,
8: y ahorita pues se ha reforzado más esta advertencia con esta nueva administración.
6: Está dicho, ¿eh?
8: Sí.
6: Ahora vamos a los reportes de prensa. Porque de Rubén Rocha da a conocer proceso que tuvo acceso a un reporte de inteligencia de los Estados Unidos donde queda asentado en ese documento fechado el 11 de mayo que el narcogobernador Rubén Rocha está resguardado en Palacio de Gobierno allí en Culiacán, con un esquema de vigilancia aérea permanente. ¿De quién sería esa vigilancia aérea permanente? De Estados Unidos, que anda sobrevolando, sobre todo de noche y de madrugada, un helicóptero de esos helicópteros ligeros utilizado en operaciones especiales por fuerzas estadounidenses, que andan sobrevolando al menos 6 drones de gran tamaño, y que este patrón de vigilancia no corresponde a tareas de patrullaje convencional. Dice Proceso, de acuerdo con ese documento de inteligencia de Estados Unidos, se trata de un esquema de vigilancia estratégica y disuasión aérea permanente. Una categoría operativa que sugiere no solo monitoreo, sino capacidad de intervención inmediata. Es lo que publica Proceso. Sí, se dijo hace días que Rubén Rocha seguía en Sinaloa. Nadie lo ha visto, conste. Desde hace 13 días nadie sabe nada del narcogobernador, pero se dice que está en Sinaloa. Y eso se dijo en Palacio Nacional. Hoy se da a conocer ese informe periodístico. Otro informe periodístico que ayer también prendió alarmas. CNN. CNN reveló que la CIA tuvo participación en la muerte de ese operador del cártel de Sinaloa que reventó junto con un jeep y su chofer. El 28 de marzo, saliendo del AIFA, iban circulando allá a la altura de Tecámac, en el Estado de México, cuando el vehículo explotó. Hace 45 días de eso. Desde hace 45 días en México, no se hablaba de la explosión de ese coche. Calladitos todos. Hasta que ayer sale el reporte de CNN, citando incluso a fuentes del gobierno del Estado de México, de la Fiscalía, perdón, del gobierno, de la Fiscalía General de Justicia del Estado de México, que habrían sido los informantes y que habrían dicho que la CIA habría participado en ese operativo. Responde de inmediato, casi de inmediato, Omar García Harfuch, rechazando esas versiones de CNN sobre la participación de la CIA en operaciones en contra de grupos criminales en México. Y dice Omar García Harfuch que hay cooperación, pero esa se limita a información, a intercambio de datos, que todo lo que tiene que ver con lo operativo lo hace México en México. Eso dijo Omar García Harfuch. Hay un reporte de CNN que dice: la CIA participó en ese atentado en el que resultó muerto Francisco Beltrán, alias El Pallín, y su chofer, miembros del cártel de Sinaloa. El chofer ese día fue por El Pallín al aeropuerto y les reventó la camioneta.
0: Y nunca se ha sabido cuál fue la causa, ¿no? Jamás mencionado.
6: No.
0: Que si un granadazo, que si algo que había dentro del coche, que si... Pero nunca jamás volvieron a tocar el tema.
6: No, calladitos, ¿sí? 45 días en silencio. Pues y hasta que ayer sale esto y entonces sí brinca medio mundo. En ese brincar, la propia Fiscalía General de Justicia del Estado de México dice: no, las investigaciones continúan. No hemos podido determinar nada, pero las investigaciones continúan.
0: O sea, cuando nos conviene... Si no, ya lo hubieran.
6: Vaya momento que se está viviendo. Vaya momento que se está viviendo.
0: Calientito.
6: Caliente, fuerte. Porque a todo esto, lo que le ha metido temperatura a este ambiente, Iñaki, es la reacción de México. Pidiendo pruebas, diciendo que se trabaja, que se hace lo necesario, que aquí vamos requete bien, que todo está bajo control.
0: Pero no llama a declarar una persona que está acusada formalmente por el gobierno del país vecino con quien hay un acuerdo,
6: ¿no?, de extradición. Entonces sí, a esperar que, primero pues la lista, a esperar que entren. Sí, yo sí lo creo. 7:25.
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22: Son las 7:26.
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22: Son las 7:28.
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0: 889, información que sirve. Yo soy Alejandro Villalbazo, en X, en TikTok, arroba Villalbazo 13. Es miércoles 13 de mayo. Les recuerdo nada más por si tienen algún pendiente. Tráfico y clima cada 15 minutos. Mónica Villalobos.
1: Alejandro, gracias. Les comento que por obras en la autopista México-Puebla, a la altura de Avenida del Mazo, Puente Rojo, Estado de México hacia Puebla, se encuentra afectada la circulación hasta el Eje 10 Sur. Usa de alternativa Carretera Federal México-Puebla. En unos minutos, más información.
2: Muchas gracias, Moni. Vámonos con el panorama. El Aeropuerto Internacional en Ciudad de México, dólar y euro esta mañana. Hola, María Inés Camacho, muy buenos días.
3: ¿Cómo te va, Iñaki? Muy buenos días. Buenos días al auditorio. El dólar, Iñaki, en la terminal aérea de la Ciudad de México esta mañana, en las casas de cambio, se compra en 16 pesos 88 centavos y se está vendiendo al público en 17 pesos con 46 centavos, mientras que el euro, 19 con 40 pesos a la compra y se cotiza a la venta en 20 pesos 17 centavos. El panorama, Iñaki, buenos días.
2: Gracias, Marina Camacho. A las 9:30 de la mañana, como abre la Bolsa Mexicana de Valores y el precio de los combustibles, precio de referencia en estaciones de servicio de la República Mexicana. 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Las 7 regiones culturales del estado de Veracruz se van a reunir en el puerto de Veracruz, en el puerto Jarocho, en un festival que se llama Yolpaqui. Sobre esto, Mario Arjona, ¿cómo estás, Mario? En Boca del Río, muy buenos días.
4: Hola, ¿qué tal? Muy buenos días. Así es, del 15 al 17 de mayo en la macroplaza del puerto de Veracruz se reunirán estas 7 regiones culturales, culturas como la Totonaca, la Huasteca, y las regiones que se encuentran en el estado de Veracruz, quienes, bueno, pues estarán demostrando y dando a conocer su gastronomía, sus danzas y todo lo relacionado con lo que ellos lo representan como una identidad, sobre todo pues, lo que se da a conocer y como patrimonio cultural de la humanidad. Iniciará este 15 de mayo con un desfile por la Avenida Independencia y donde, bueno, pues estarán realizando durante estos 3 días esta muestra gastronómica donde, bueno, pues espera también que la gente conozca y sepa de las regiones que se encuentran en el estado de Veracruz y esto reactiva también la ciudad en materia turística y que, bueno, tenga una económica la ciudad y puerto de Veracruz. Esto lo señaló la alcaldesa de Porteña, Rosa María Hernández Espejo. Escuchemos.
5: Se van a dar cita aquí las culturas, no solo de baile, sino también de folclore, de gastronomía, de artesanía. Esperamos que nos visiten y que vengan a admirar toda la belleza de todo el estado de Veracruz, que se va a dar cita aquí en nuestra ciudad, y ahí vamos a también a festejar a los maestros.
4: Se reactiva la... Bueno, pues es el panorama en el puerto de Veracruz.
2: Pues enhorabuena, gracias Mario Arjona. Desde Boca del Río, donde nos hace el favor de escuchar a través de iHeartRadio. Escuchen este dato que nos llega desde el Bajío. En una sola lluvia, en un solo envión de lluvia de 3 horas, cayeron 76 milímetros. O sea, esto es lo que se esperaba para todo el mes de mayo. ¿Cómo les fue con el diluvio, Claudia Padilla, ahí en Celaya? Muy buenos días.
6: Hola, buenos días, Iñaki. Buenos días al auditorio. Sí, estas intensas lluvias registradas pues han dejado en Celaya 36 vehículos varados, encharcamientos en al menos 10 colonias, cortes de energía eléctrica y afectaciones en vialidades, desde luego de que apenas en unas horas cayeran, como tú lo dices, 76 milímetros de agua, equivalente al casi el 80% de precipitaciones esperadas para todo el mes de mayo. Y es que el director de Protección Civil y Bomberos, Salomón Ocampo, informó que el promedio histórico de lluvia en mayo es de 95 milímetros, por lo que la precipitación registrada entre las 6:40 de la tarde y las 11 de la noche fue extraordinaria. Reconoció que la intensidad de la tormenta rebasó la capacidad de atención de las corporaciones municipales, aunque aseguró que la mayoría de los reportes fueron atendidos. La zona más afectada fue irrigación, particularmente a la altura de la falla geológica sobre el bulevar Adolfo López Mateos, a la altura de un reconocido hospital, donde se registró un encharcamiento de hasta 70 centímetros y casi 90 centímetros en algunos puntos debido a fallas temporales en el rebombeo. En esta área, solamente en esta área, Iñaki, quedaron varados 20 de los 36 vehículos reportados. También hubo afectaciones a los desniveles de Constituyentes, 12 de Abril y Gaspar de Almanza aquí en Celaya. Hasta aquí mi reporte, Nick.
2: Pues a cuidarse mucho. Gracias, Claudia Padilla. Ahí en Celaya nos escuchas por iHeartRadio. En León, Guanajuato, por cierto, amor, 103.1 de tu frecuencia modulada. Nos vamos a Morelos. Autorizan el incremento de 3 pesos al transporte público, sube de 10 a 13. Desde Cuernavaca, Pablo Rubén Villalobos. ¿Y qué opina la gente, Pablo? Buenos días.
7: Y saludo con gusto, buenos días. Pues fíjate que luego de un paro de transportistas que frenó durante varias horas las avenidas principales de Cuernavaca, el gobierno que encabeza Margarita González Araya autorizó el incremento del 30% del pasaje en las rutas. El costo del servicio colectivo subió, como tú lo platicabas, de 10 a 13 pesos la mínima, lo que resentirá el bolsillo de los que más lo necesitan. El compromiso de los transportistas es el de mejorar la imagen y actualizar las unidades, las cuales en su mayoría ya se encuentran obsoletas. Hay unidades con más de 20 años que no pasan la revista mecánica simplemente por la edad de los camiones. El compromiso fue retomar y aceptar la revista mecánica, con lo cual se tendrá que modernizar el transporte público. Igualmente, se retomará el proyecto del cablebús y la incorporación de unidades poco contaminantes, como son híbridas y también eléctricas. Cabe mencionar que estos compromisos de los transportistas se han firmado con gobiernos anteriores y terminan incrementando el pasaje con una pésima calidad en el servicio y las unidades siguen siendo las mismas. Se espera que ahora sea diferente y están convocando acá los ciudadanos para una marcha el próximo día 14 de este mes. Es el panorama que en Morelos, Iñaki, buenos días.
2: Te agradezco mucho, Pablo Rubén Villalobos, desde Cuernavaca. 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Vámonos a los deportes. El comentario deportivo de Toño de Valdés. Hola, Toño.
8: ¿Qué tal, amigos de Panorama? Un placer saludarles. Siguiendo a los mexicanos en el béisbol de grandes ligas, Randy Arozarena el día de ayer pegó su cuarto home run de la campaña, un juego en el que se fue con 4 imparables el jardinero de los Marineros de Seattle, que finalmente se llevaron la victoria de 10-2 frente a los Astros de Houston. Gran partido para Randy, que además ya se trepó a los 300 de porcentaje. Otra nota de mexicanos o de ascendencia mexicana, Alec Thomas, que fue dejado en asignación por parte de los D-backs de Arizona, finalmente se lo llevaron los Dodgers de Los Ángeles. Vamos a ver, es una buena prueba para Alec Thomas, tremendo jardinero extraordinario, pero que le cuesta trabajo cuando va a la caja de bateo. Y hablando del béisbol de la Liga Mexicana, nuevos miembros del Salón de la Fama, los nuevos inmortales, mandándole un abrazo enorme a Pepillo Segarra, que en la categoría de cronistas ingresa y se convierte en inmortal del béisbol. Felicidades al querido Pepe Segarra y también, por supuesto, jugadores del béisbol mexicano, el Negro de Guaymas, Miguel Ojeda, Pablito Ortega, Mike Paul, tremendo pitcher zurdo. Hablando de mexicanos en grandes ligas, Eruviel Durazo y también Rodrigo López, el de Tlalnepantla, y como veteranos, Ricardo Solís, el zurdo chiapaneco. Gran generación, sin duda, la del 2026, que ingresa al Salón de la Fama. El evento será en el mes de noviembre. Un saludo para todos ustedes, amigos de Panorama.
2: Gracias, Toño. Alex Villalbazo, Alex Cervantes, Iñaki Manero en Panorama Informativo en 88.9 Noticias. Información que sirve por iHeartRadio. Moni Villalobos, tráfico y clima cada 15 minutos. ¿Qué hay de nuevo, Moni?
1: Hola, Iñaki, gracias. Continúa cierra la circulación en Avenida Niza, a partir de Paseo de la Reforma, en la Alcaldía Cuauhtémoc, debido a obras de pavimentación. Usen de alternativas, Insurgentes y el Eje 3 Poniente. En unos minutos, más información.
0: Pistas de la trivia, Iñaki.
2: Gracias, Alex. Si me permiten, otra vez la trivia de ayer, con mucho gusto, porque usted lo pidió. La manera de no pagar tanto por un impuesto abusivo, estamos hablando del siglo XVIII, en la Europa del siglo XVIII, le dio la forma tradicional a un objeto de la vida diaria que millones utilizamos casi en todos lados y con muchos usos. ¿De qué estamos hablando? Pues bueno, la forma tradicional del periódico, el periódico grandote como lo conocemos, impreso con hojas grandes, fue una reacción de los impresores al impuesto que la corona inglesa le imponía a los diarios por número de páginas. O sea, tenías que pagar un impuesto especial, así como por ventanas y por perros y por muchas ideas más. Al hacerlo más grande el periódico, entonces había menos volumen, menos páginas, menos impuestos. Entonces, bueno, y el periódico grande, pues además de informarnos y leerlo en todos lados, hasta en la peluquería, también se puede utilizar para madurar, por ejemplo, aguacates y muchas cosas más. Ahí está la respuesta de la trivia de ayer. Y la trivia de hoy, qué importante es conocer, tener una buena vecindad, conocer a nuestros vecinos, y saber también cómo se llaman y saber también, incluso también a qué se dedican, porque uno se lleva sorpresitas. Pero por lo menos con un buenos días, no saber que ahí está, que ahí vive, y que a lo mejor en algún momento el vecino te puede ayudar en alguna emergencia, o si ve que alguien está metido en tu casa, pues poder por lo menos hablar a la policía, eso es importante. Hay un caso que ha sido investigado por varias universidades de prestigio, después damos la bibliografía para que lo consulten en una hora, que tiene que ver con lo que le pueda pasar de bueno, algo bueno, un caso específico que le pase a tu vecino, a ti te puede ir mal. Y está dentro de la psicología moderna, ¿eh?
0: ¿Qué es?
2: Ayúdanos con esta trivia en www.889noticias.mx, WhatsApp 5582-55889, el talkback a través de iHeartRadio. O sea, el vecino no echó la popó del perro en tu entrada, no te ponchó una llanta, no estacionó en tu lugar, no avienta botellas borracho, nada. O sea, no, el vecino ni se mete contigo. Pero algo bueno que le haya pasado a tu vecino puede incidir en que a ti te pase algo mal.
0: Es decir, no influye la relación que tengas con él.
2: No influye para nada. A lo mejor ni siquiera te diriges la palabra. Okay. Ni sabes cómo se llama.
0: Pero algo bueno que le va a pasar a él puede tener una consecuencia negativa en ti.
2: Una cosa específica que le pudiera pasar, no puede pasar a todos.
0: Ahora, ¿eso que le va a pasar a él sí le pasa en su casa?
2: Le pasa en la vida.
0: Ok. Ajá. Está muy abierto, entonces.
2: No necesariamente en su casa.
0: No, muy abierto. Sí. Pues porque no importa si es el vecino o si es...
2: No, es tu vecino. Es tu vecino porque tú, las consecuencias de eso que le pase al vecino, puede tener que ver con algo que a ti te pase mal. O sea, todo lo que pase, a lo mejor el vecino le pasa... O se da cuenta de que le pasó eso en otro lado, ¿no?
0: Ajá.
2: Pero eso sigue siendo tu vecino. Y entonces, a ti, a lo mejor, depende de cómo reacciones. Te puede pasar algo mal.
0: Ok.
2: ¿Está enredado?
0: Sí, muy enredado. Pero dices que es desde el punto de vista psicológico.
2: Sí, tiene mucho que ver la psicología. ¿Sí? Y es una decisión tuya, finalmente. Pero es parte de la psicología social. ¿Qué es?
0: ¿Eso que te pasa mal, te lo sacudes en algún momento o se te queda ahí pegado?
2: Es muy difícil sacudírselo.
0: ¿Sí?
2: Muy difícil sacudírselo.
0: Espero ser al vecino que le pase lo bueno.
2: O sea, todos deseamos que a todos nos vaya bien, ¿no?
0: No, sí. ¿No?
2: Entonces, qué bueno que le pase eso a tu vecino. Nada más que la forma en que tú reacciones ante eso depende si te va bien o te va mal a ti.
0: Ah, es la forma en la que reacciona,
2: claro,
0: uno.
2: Es tu decisión.
0: Ah,
2: ¿no?
0: Ya.
2: Finalmente es tu decisión. O sea, que sea automáticamente. Ah. A ver, no es un karma, ¿no?
0: Ah, ok. O sea, yo creí, ¿no?, que era así.
2: No, a rajatabla, no. Uh-huh. Es como tú reacciones ante eso bueno que le pasa a la
0: entonces vecina. Ya la cosa cambió. Aunque ya me quitaste un peso de encima.
2: Ya de repente ya se aclaró el panorama. Salió el sol.
0: Salí, sí, mira, sí está. Sí.
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10: 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Son las 7:46.
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10: Son las 7:48. 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

0: 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Yo soy Alejandro Villalbazo en X, en TikTok, @Villalbazo13. 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
3: Son las 7:56. 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
5: Ahora sí, señoras y señores, damas y caballeros, siendo el miércoles 13 de mayo del año 2026, las 8 de la mañana con 1 minuto, tenemos que decir que oficialmente el señor Chavarría está de cumpleaños. ¡Bravo!
2: ¡Más anciano!
1: 33 años, imagínense lo que es llegar. Ya no es el cuarto piso, ya hace mucho fue el cuarto piso.
5: ¿Y tu regalo de cumpleaños? Ve nada más.
1: Oye, sí está tremendo, pero no, hay que aclarar que Jimena tiene nuevamente participación en televisión.
2: Sí,
1: que a mí me chila, ¿eh? Esta diferencia, que vienes aquí de pepenadora y ya teme y mira.
2: Así, pero
1: ya se transformó en Sabine Moussier.
5: Pero ya se va a arreglar más así.
1: Sí. Sabine Moussier.
2: Pero de vestido no sé. Apenas estoy...
1: No, muy bien, Jimena, muy bien.
2: Estoy...
5: Calándole.
1: A conquistar al producer.
2: Este me lo compré hace mucho y mira, lo tenía ahí aventado.
1: No, pues es que así bonito, es como debiera usted lindo, venir a su programa de noticias
5: nos
1: todos
5: gusta,
1: los días.
5: Nos gusta. Te ves bien.
1: Gente decente.
2: Además, es cumpleaños.
5: Hoy es miércoles, ¿va?
1: Hoy es mitad de semana ya.
5: Se toca, actívate.
2: Santo Cristo.
5: Sí, mana. Pues es lo que tienen que hacer todas las... Pues todas ellas están igual, en vestidito.
1: Sí, pues
2: este
1: es que...
2: es mini.
5: Está bien, pero pues, a ver.
1: ¿Bolsita o no?
2: Quisiera.
1: Bolsita, mira, traigo Amex. Dale.
5: Ya no traes, creo que se cayó.
2: Bobo.
1: No, ya pasó. De...
5: Ah. Oye, bonito. Está bonita tu carterita esa, ¿cómo salen las tarjetas?
1: Yo tengo dos cosas que
5: a ver, sácala y
1: cómo sacas la atención.
5: ¿Le aprietas o
1: no
5: qué? ¿O salen
1: coche.
5: Solitas?
1: No, o sea, es magnética. Y entonces tiene esta
5: función. Ah, tú la empujas.
1: Con tu dedito.
5: Pero te caben dos tarjetas.
1: Tres, tu INE, tu débito y tu crédito, compadre. ¡Órale! Con eso resuelves el mundo.
5: Sí, está padre.
2: Pero está bien
5: padre,
2: chido. Porque
1: y además, ¿sabes qué? Te avisa si se te cae o si te avisa el iPhone.
5: El teléfono te dice.
1: Te dice, viejo, póngase listo.
5: Póngase chido.
1: Ya me lo cartelearon.
2: Sí, la que tenías estaba ya medio chafona, ¿no?
1: Es que yo resisto, ¿eh? Hasta que ya no puede más.
5: Pero
1: es que
5: está bien y se vale, ¿no?
2: Sí, pues sí.
1: Soy...
5: Oye, bueno, ¿cómo le va de cumpleañero?
1: Pues, día laboral, mitad de semana, tú imagínate, pues la cuesta está hasta arriba. Normal, yo te diría que normal, compadre.
5: ¿A dónde vamos a ir a festejar?
1: No hay festejancia hoy, en realidad planeada. Mientras yo, lo que sí quiero es comer en casa con mi señor padre. Espero se me haga.
5: ¿Y qué comen? ¿Quién les cocina? ¿Tiene una persona que va y cocina?
1: Ahí nos organizamos.
5: ¿Se pidió un menú especial? ¿Vas a comprar
1: Mira,
5: algo?
1: Lo facilito nuestro es que todos los días, en realidad, se come lo mismo, ¿sí? Hoy te digo que es normal y más bien el fin de semana a ver si se me dan.
5: ¿Qué es lo mismo?
1: Pechuguita de pollo, ya sabes.
5: O sea, tu papá también come igual así.
1: Sí, se está aplicando también bastante. Así que, ¿con qué puedo estar yo con mi señor padre en paz?
5: ¿Y el fin de semana qué?
1: El fin de semana, pues seguramente algo inventaremos.
5: Porque recuerdo que el año pasado hiciste convite, estuvimos todos.
1: De nunca más repetir.
2: No te la bañaste.
1: No, pues se juntó.
2: Es muy malo.
5: O sea, lo hizo mal, pero bueno.
1: ¿Por qué
5: o
1: se
5: sea...
1: hizo mal? Pues que gente lo
5: mira,
1: convoqué el mero día.
5: Bonito.
1: El mero día lo convoqué.
5: ¿Ya viste ahí junto a tu nombre?
1: Es que no tengo monitor. Me hubieran regalado, mi querido Alex, un monitor de cumpleaños.
2: No lo ves. Pues párate.
1: No veo. Y por más yoga que hago, me.
5: Pero,
1: bueno,
5: ¿no estás viendo la transmisión cuando lees comentarios?
2: Ajá, ándale, eso
1: pues es
2: una
1: que apenas
2: buena.
1: Estoy yo aquí.
2: Arrancando el bocho.
1: Oye, pero bueno, ya les contaré, si hago algo relevante, les comparto, ¿no? ¿O
2: sí.
1: No?
2: Sí, oye, avisas. Mira.
1: ok.
2: Estás bien.
1: Se agradece.
2: Okay.
5: Hicieron un Hectorito.
1: No,
5: con
1: bueno,
5: pastel.
1: Para toda la colección de stickers que tiene mi Alex, creo que puso el más decente.
2: ¿Estás
1: de acuerdo?
5: ¿Quieres escuchar un regalo, un comentario de Jime Ontiveros?
1: A ver qué dice.
5: Dice así: ¿cómo son las cosas?
1: Venga.
5: Es cumpleaños de Héctor y el regalo es para mí por poder verlo.
2: Feliz
5: cumpleaños, bendiciones
1: qué bonito.
5: Y mucha salud para
1: muchas gracias. Aquí estamos.
5: Mira, Pipe cañón. López dice, felicidades a Chavorría.
1: Chavo, exacto, te dice. Exacto, exacto. Muchas gracias, mi estimado.
5: ¿Cuántos?
1: 43.
5: Ínguele.
1: Sí, 43. ¿Qué se
2: sentirá? ¿Qué se sentirá? ¿Quién sabe? A mí me falta mucho.
1: Padre, compadre. Pues es que tú dime ya a estas alturas, ¿quién le cuenta a uno? Más bien es uno el que pues, tiene que reservas. Ya es uno el lobo feroz de los cuentos.
5: Tengo mis,
1: ¿estás de acuerdo?
5: Mis reservas.
1: A veces disfrazado de abuelita y todo, pero ya es uno el lobo
5: mis
1: feroz.
5: Opiniones.
1: Fuimos caperucillas, ¿no? Sí, ya estas sí, edades sí, a los 43.
2: Sí, sí, sí. Sí, no, ya.
1: Pero no hay que morder, el lobo no hay que feroz. Pasarse de lanza.
2: Me gusta tu suetercito.
5: ¿Cómo te va a ti, Jimena Rux?
2: Bien, todo bien.
1: ¿A qué hora te paraste hoy? ¿Cuánto más temprano?
2: A las 4:40.
1: Mira, hija, muy bien.
5: Como Juan Luis Guerra.
1: ¿Ya tenías tu...?
2: ¿Por qué? ¿Así va su canción?
1: Así dice su rola. Ay, no te la sabes.
5: Juan Luis Guerra, ¿y quién?
2: Cántame.
1: Los 4:40.
2: No sé.
5: Juan Luis Guerra y su 440.
2: ¿Sí? Pero, oye, yo pensé, ¿la canción? No, ¿cómo se llama la canción?
5: No, Jimena, no, así no puedes ir a la televisión.
1: ¿Qué te ibas a poner?
5: Avispada.
1: Sí, hija, acuérdate.
5: Reacciona.
1: Ahí además de guapas, son...
5: Hay que estar vivos. Vivos.
2: Sí, aquí, bueno, Juan Luis Guerra sí lo topo,
5: Juan Luis Guerra y su 440, así se llamaba el grupo. Y tú dijiste, me desperté a las 4:40.
2: Ah, me desperté a la hora.
5: Oye, ayer conocí
2: Guerra.
5: A Willy...
2: Sí, González.
5: González.
2: Me dio FOMO.
1: ¿Quién es Willy González?
5: Pues es que...
2: Es un salsero.
1: Salsero.
2: Increíble. Okay.
5: Un señor así con una barba negra.
2: ¿Qué canta?
5: Negra,
2: pequeñas cosas.
1: Gigante, o sea, estoy mal de no ubicarlo.
5: Probablemente sí.
2: Oh, sí, o sea, debutante. Es mucho de...
5: Es el amo y señor de la salsa romántica.
1: Okay.
2: No lo sé, ahí estoy entre
5: pero,
2: él y Mael Ortiz.
5: Pero, bueno, pero te voy a decir la verdad, o sea, llegó y pues yo que no consumo tanto el género, fue como de, ah, pues viene sí, Don Willy González, muy bien, lo vas a entrevistar, sí, perfecto, lo vas a saludar, vas a platicar, sí, o sea, no me...
1: Y el hipócrita,
5: o sea,
1: Willy.
5: No, bueno, sí, o sea, pero a lo que voy es que no, quizá yo no, o sea, cuando me dijeron va el Bogueto, tenía yo muy claro qué iba a pasar.
2: Yeah.
5: Entonces cuando empiezo a ver, porque ese es el símbolo en multimedios cuando pasa esto.
1: De los empleados ahí.
5: Cuando pegando. Los empleados dejan su lugar de trabajo de oficina y se suben al foro, que está en el quinto piso.
1: Es señal.
5: Y está, sí. Dije, ahí es señal. Entonces yo empiezo a ver que entra la de la cafetería y el este y el otro y todos con celulares. Dije.
1: En modo fan.
5: Ah, caray. Entonces creo que yo estoy no dimensionando.
2: Sí.
5: Y luego me escribe esta cosa que jamás en la vida había sucedido de...
1: ¿Querías tu
5: ¿Qué
1: foto,
5: dijiste? ¿Qué?
2: Le puse que yo crecí con su música, porque con él aprendí a bailar pues salsa. Bueno, no con él. Que,
1: corrige eso de yo crecí, hija, porque no me es claro.
5: Bueno, sí, fui haciéndome mayor.
1: ¿Que la ponía Liz para hacer el sí. quehacer o qué?
2: No, o sea, en general, antes había muchas fiestas en mi casa y sí ponían mucho a Willy González, Willy Colón, Maelo Ruiz.
1: A ver, igual si pones una así
2: cosas,
1: nomás, la más popular en
2: pequeñas
1: Spotify,
2: cosas,
1: seguramente
2: es la más.
1: La hemos
5: es la más
1: escuchado.
5: A ver,
2: ¿puedo ponerla?
5: Para que nos baje la transmisión.
1: Nada más. No, así como 3 segundos. Así se puede, ¿no?
2: A ver.
1: Hay un jueguito en Viva la Vida que es así, ¿no? Te
5: sí,
1: ponen dos,
5: sí,
1: tres segundos.
5: Segundos y órale.
1: Y tienes que adivinar la rola.
2: Ay, está bien difícil ese juego.
5: A ver.
1: Me gusta.
2: Espera, es que tengo conectados los avisos.
1: No,
5: no.
1: No,
5: ya nos la van a bajar.
1: No.
2: ¿No?
5: Más adelante, no. Adelántala, o sea, al coro o algo.
1: A ver si el coro lo identificamos. Sí. No, ya, párala, no. No, no, es que salsa sí es muy ajeno a... Bueno, no sé, es
5: a ver, cántala tú, ¿cómo va?
2: Pequeñas cosas. Ajá.
1: Con tu vestidito,
2: que
1: hija.
2: Tú y
1: sí,
2: yo.
1: Diría, tráiganmela ¡tirín! Acá.
2: Aquella flor.
1: ¿Qué le pido, señorita?
2: Aquel beso.
1: Unas
2: aquel...
1: medias de seda. Un Bloody Mary, ¿qué quieres?
2: Ay, bobo.
5: Muy bien, muy bien.
2: Es un gran salsero. Me dio FOMO.
1: Si te dijera, vente, siéntate, te invito a algo. ¿Qué te pedirías?
2: Una piña colada.
1: Sí.
2: O un mojito.
1: O un friolín en bolsa.
5: Sí, un friolín en bolsa.
2: Esos dos sí me gustan.
5: Oye, pues, qué bonito, entonces todo bien, al rato
2: bien.
5: Invita a la gente a que te vea.
2: Sí, vengan, ay, bueno, no vengan, pero conéctense al canal 6 o también en transmisión.
1: Nada más
2: en
1: que hay
2: telediario.
1: Que aclarar porque yo me he llegado a confundir, es el canal 6 nacional. Porque
5: canal
1: tiene...
5: 6 nacional, no Monterrey.
2: Ajá,
5: o sea,
2: Ciudad de México.
5: Es multimedios, busquen canal 6 nacional o canal 6 Ciudad de México y si lo quieren encontrar en YouTube, pongan Viva la Vida CDMX.
2: Exacto. Sí, porque
5: y
2: sale
5: es
2: Monterrey
5: transmisión
2: también.
5: De YouTube. Exacto, y ya si le ponen y ven que están otros y no nosotros, pues no es ese,
2: no
5: buscan
2: es
5: el otro.
2: Sí,
5: de 10
2: formas,
5: a 12.
2: Voy a poner
1: porque hay su propio Viva la Vi Regio.
5: Exacto.
1: ¿No? A esa misma hora.
2: Sí.
1: Entonces...
2: Que ya me dijeron unos compañeros de mi mamá son fans de Viva la Vi. Y
5: ¿de
2: me...
5: ellos o del nuestro?
2: Del nuestro. Ay,
1: sí
2: del
1: está
2: nuestro.
1: Chistoso.
2: Y nos pidieron, le dijeron a mi mamá que nos comunicaran que por favor dejaran de poner.

0: Del Viva el Rey, es un programa que se hace sábados y domingos con un elenco diferente al de entre semana.
1: Pues no gusta.
0: Y solo sale en Monterrey.
2: Bueno,
1: no gusta,
0: no,
1: la
0: ese
1: audiencia
0: sí va nacional porque no hay
2: aquí. De a dos.
1: Es de a dos de mi Focus Group. Eso es lo que me dijeron.
2: No, pues, no, pues que lo tienen medido, lo tienen medido.
0: Pues, sí,
1: pero sí, conéctense, 9:57 AM, puntito.
2: O sea, ahora que lo he estado viendo contigo.
1: Hoy velo.
2: Sí está, o sea, te voy a decir lo que a mí me complica. La hora, pues estoy en modo cazador.
1: Pero hoy es tu cumpleaños.
2: Negocios.
1: ¿Qué tal que te felicitamos?
2: Está padre, ¿no? Es que sí está padre.
1: Quién sabe, todo puede pasar.
2: Está divertido por las dinámicas, los juegos, que es muy distinto a hoy, es muy distinto a Venga la Alegría, que no veo tanto juego en esos. O sea, aquí son como
0: nosotros
2: niños.
0: Hemos hecho como este focus group de qué es lo que le ha gustado más a la gente y dónde están los picos del rating. Y son ahí en la parte de los juegos, del relajo.
2: En donde haces el oso.
1: Sí.
2: ¿No?
1: Sí.
2: Pues se ve.
1: Sí, donde o sea, te quitas los zapatos y se ve un calcetín.
0: Híjole, y oyes cuánto das.
1: ¿Qué es eso?
2: Pues ya valiste, debiera estar brifeada para
1: azotar. Ya vi las otras, ya se lee quién es, de que vas, o piensa rápido.
0: No, pues, ¿cuánto das?
2: Oye,
0: te voy a eliminar.
2: Ya les platicaremos nada más, contarles. Mientras estamos nosotros platicando, está aterrizando Donald Trump en China. Mientras tanto, compadre, tu tío pariente.
0: Estábamos acá con el
2: pariente. No, pues sí, es pariente tuyo a raíz de esta decoloración.
1: Justo ahorita aterrizando, 8
2: o 12
1: de
2: la mañana. No, pues imagínate cualquier cosa, algún feo que le hagan, se arma la Tercera Guerra Mundial, hija, con todo y tu vestidito, no nos salva de lo que se podría venir si le sacan la lengua. Yeah. Sí, es muy relevante, ahorita les contamos.
0: Bueno.
1: Solo porque es tu cumpleaños.
2: Pues listo.
0: Deberíamos.
2: Oye, vamos a saludar.
1: ¡Feliz cumpleaños!
2: Bonita. Ya te dije tres veces que gracias.
1: ¡Happy birthday
2: ya te dije
1: to
2: que con
1: you!
2: Con el vestidito de pie y dando vueltas. Velitas como Talía. ¿Cuál era el video, compadre, que tenía unas velitas? ¿No te acuerdas? Creo que era Morena algo.
0: ¿Cuál?
2: Tiene una superrola, Talía, de...
0: Eres
2: morena
0: piel
2: mía.
0: Morena, es canto de pasión y arena.
2: Y tiene unas velitas.
0: Eres piel morena.
2: En fin, vamos a saludar rápidamente a Jimena Rux a la Radio Nacional primero. 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En la Ciudad de México nos puedes disfrutar a través del 830, es amplitud modulada.
1: Yes.
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0: Dice Uva que te ves muy darks hoy.
1: Sí, estoy darks. Es
0: siento
1: que está
0: la,
1: oscuro,
0: pero
1: ¿no?
0: La sombrera como en clara, ¿no?
1: ¿Era
0: te la
1: en clara?
0: En oscura.
1: Bueno, ahorita me la puedo cambiar.
2: Pero ¿a poco no?
1: Sí, la rebajo, sí,
2: diario.
1: La rebajo.
2: Tú pídela. Tú pídela y te la enviamos al pide 3.
0: En el maquillaje.
2: Oye, vamos también a saludar rápido a la bonita Unión Americana.
1: Ah, en nuestra visión.
2: Ahí estamos, a través de nuestra
1: course.
2: Visión.
1: Ya casi voy a estar allá.
2: En nuestra visión.
1: Me voy el domingo.
2: Ah, bueno, en,
1: ay, en nuestra
2: Disney.
1: Visión. En Disney.
2: Oye, y para última, por último, las redes sociales, recuerda que ahí también interactuamos.
1: Reporte Índigo, Locura FM, Capital México, y en nuestras redes sociales personales vayan a darle felicitaciones bonitas a Héctor Chavarría, @HéctorChavarría, @CarlosChicken7 y @JimenaRUX16. Voy a subir cosas de hoy en Viva la Vida.
0: Venga. Bueno, y por si no lo sabían, yo sí trabajo en ese bonito programa, así que véanlo también.
1: También
0: todos
1: va
0: los
1: a estar
0: días.
1: Él.
0: A ver, 8:14.
2: Vamos al tema, ¿no? Okay.
0: Pues vamos, aquí empezamos.
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0: ¿Esto se puede poner
2: candente o qué?
0: Pues no lo sé, no lo sé. Solo espero, pues, honestidad, como siempre, ¿no? Está un poquito largo el desarrollo, pero váyanle agarrando, ¿ok?
1: Ok.
0: Esto es un psicólogo y terapeuta de parejas que se llama Antonio Porcelli, que nos cuenta un tema que tiene que ver con los hombres y con cómo nos relacionamos con las mujeres y por qué nos relacionamos desde ese punto. Y quiero que ustedes me digan si coinciden
1: con él
0: o no. O con otros hombres, ¿eh? O sea, en realidad es cómo nos desarrollamos y cómo nos desenvolvemos. A ver, córrelo.
4: Los hombres llegamos a las relaciones de pareja sin haber cuidado ningún vínculo. Y eso nos diferencia mucho de las mujeres. ¿Por qué? Porque las mujeres, si ustedes ven cómo se vinculan dos niñas de 8 años, se cuentan lo que les pasa, se interesan por la vida del otro, se llevan el día a día y te miró, no te miró, ¿qué pasó?
5: ¿Cómo te sentiste?
4: Eso entre varones no existe. Entonces, nosotros llegamos al noviazgo y necesitaríamos un curso de prenovios. Porque no entendemos nada. ¿Cómo es esto de que yo tengo que preguntarte qué te pasó e interesarme? De verdad, entonces, en ese sentido, realmente quiero que entiendan que los hombres estamos empezando a aprender a hacer eso. Nuestro padre no lo hizo, nuestro abuelo no lo hizo, y si vamos para atrás, menos lo hicieron. ¿Y estamos haciéndolo bien? No. Pero lo estamos haciendo menos mal que como lo hacían

0: nuestros antecesores sí. Entonces, sí, claro, ténganos un poquito de paciencia, que nos cuesta mucho eso.
1: A ver, le aplaudieron y todo. ¿Qué opinas, Ximena Rux?
2: También le aplaudo. ¿Por qué? También le aplaudo porque tiene mucha conciencia de la evolución que están teniendo los hombres en las relaciones humanas. ¿Por qué? Porque creo que tiene todo el sentido del mundo que ustedes como hombres no son tan abiertos, no son tan emocionales, pero por un tema de su crianza. Voy a usar la palabra de siempre, pues el machismo. El machismo es lo que no ha permitido que ustedes puedan llorar, que puedan abrirse y que sientan que tengan que ser duros, que solamente tienen que cuidar y demás, ¿no? Entonces, el simple hecho de hacer conciencia de que eso puede cambiar, creo que está muy padre, creo que es algo positivo. A nosotras como mujeres no es un tema de tener paciencia, yo creo que es más bien un tema de entendimiento del contexto sociocultural en el que nos encontramos, en el que vivimos y en el que años anteriores, ¿qué?
1: Pero tú te ofendes si un novio no tiene no es sensible contigo, o no es empático, o no te pregunta qué te
2: no
1: pasó,
2: es que me ofenda,
1: o cuando estás en tus días no se pone en otra posición.
2: Pues no es que me ofenda, es más bien como que sí, obviamente, por un tema de que soy mujer, soy más sensible y más empática, y cuando no hay ese tipo de acciones se siente raro. Pero por lo menos yo con, o sea, Alberto conmigo lo ha ido trabajando. O sea, hay cosas en las que yo le digo, es que ¿por qué no me dices eso? ¿Por qué no me cuentas eso? Si tú me dieras esta información, yo podría hacer ciertas cosas. Entonces, creo que también es un tema de, como él dice, paciencia, entendimiento, mucha escucha y comunicación. Pero lo que no está chido, vatos, es que se encierren en decir, pues soy hombre y así soy, soy hombre y yo no lloro, soy hombre y no te voy a contar, es que yo me guardo las cosas porque así me enseñaron. Yo creo que hay que irlo cambiando y está bien padre que también él diga de, pues no lo estamos haciendo bien y lo estamos haciendo mucho mejor que nuestros abuelos y bisabuelos, etcétera, ¿no? O sea, para atrás. Creo que esa es mi
1: opinión. Señor Chavarría, después de todo lo que usted acaba de escuchar,
2: ¿qué?
1: ¿Cuál es su opinión?
3: Que me da repele. Te voy a decir qué cosa me da repele. O sea, más allá de hombres y mujeres, o sea, este andar mendigando y este andar compartiéndote y abriéndote, que creo que sí hay que hacerlo de vez en cuando, en fin, pero hay que ser selectivos, compadre. O sea, yo te insisto, creo que esto tiene que ver más allá de hombres, mujeres.
2: No.
3: Y en tu caso, lo observo con mucho respeto, pero sí te veo limosneando a veces cariño, atención.
2: Excuse me.
3: La verdad.
2: ¿En dónde?
3: Y habla de vacíos que hay,
2: ¿en
3: no
2: dónde?
3: Es ataque.
2: Oye, este no es tema personal, ¿o sí?
3: No, te estoy atacando personalmente.
2: Ah,
3: bueno,
2: pues
3: estoy yo describiendo.
2: Ah,
3: estoy yo describiendo.
2: Es que, ajá, exacto.
3: Para
2: pues
3: relacionar
2: amiga,
3: con el tema.
2: Pues dice, a ver, quiero ejemplos. ¿Cuándo me has visto migajear, cariño?
3: Problemas
2: personales. Dímelo, no, quiero que me lo digas así, tal cual.
1: Ya se subió.
2: Pues si vas a poner
3: lo
2: un
3: de
2: ejemplo.
3: Los días, por ejemplo, ¿no? Lo de los días, que vienes tú, te atreves a un programa,
2: claro,
3: de Radio Nacional.
2: ¿Qué tal
3: ¿cuándo
2: el video
3: has visto
2: que les mandé?
3: En Viva la Vi a alguna de las espectaculares mujeres que ahí conducen llegar a cuadro a platicarnos de que hoy se les tenga paciencia?
2: Bueno, es que también
3: porque
2: ustedes
3: están en hemorragia.
2: Son bien duros y si yo estoy no, bien. No, hemorragia.
3: O sea. No lo he visto, no lo he visto. Y te lo digo con este tacto, pues.
2: No,
3: o sea,
2: pues
3: no
2: mejor
3: lo digo,
2: dímelo
3: lo
2: peor.
1: Exacto, porque además te dijo con todo respeto.
3: Que puede ser, el otro extremo, ¿no? Que a lo mejor a nadie le cuentes nada. Yo la verdad es que no, y aquí ojalá, no sé si haya alguno de mis queridos amigos conectados, pero cuando no puedo más, yo sí busco, y cuando no puedo más...
1: Pero
3: yo
1: buscas
3: sí.
1: A la terapia.
3: A la terapia, y sí, te diría yo a Ruperto.
1: Ahora,
3: que saben
1: a ver,
3: ustedes.
1: Pregunta.
3: Dime.
1: ¿Lloras?
3: Pues yo creo que sí, cuando lo amerita. No soy el más chillón. Soy selectivo, creo que con a qué situación le aviento mis... Ve lo que dice.
1: Ahora, yo te voy a decir algo. En
3: macho,
1: mi caso, en mi caso.
2: Tú me dijiste migajera que pido amor.
1: No seas ardida. En mi caso. Yo no lloro porque no pueda o no deba llorar.
2: Porque no tienes corazón.
1: O porque no... Bueno, eso puede ser. Yo no lloro, te voy a explicar por qué. Pues porque no me dan ganas. Si me dieran, lloraría.
2: Está bien.
1: O sea, esto es así. Pero yo la verdad es que soy muy poco llorón. Y no es que no haya cosas que pueda conmoverme o lo que sea. Simplemente, pues no...
2: Por
1: o sea,
2: tu
1: como que no me da el reflejo de llorar. Si me diera, lloraría. O sea, y no lo ocultaría y no tendría mayor inconveniente con eso.
3: ¿Es un problema? O sea, sí hay situaciones en las que tú mismo te has sorprendido que dices, ay, aquí mira, todo el mundo probablemente está llorando,
1: sí,
3: y yo no.
1: Uy, sí, claro, claro, que muchas. Pues sí, en las que todo el mundo está berreando y yo así de, ¿pero por qué lloran? O sea, sí, ¿qué sintieron o qué?
2: Pero si tuvieras...
1: Pero no lloro, no porque diga, no, aguanta, aguanta, controla, tú no puedes, sí, que sí, no te vean llorar. No, es más bien porque a mí esa situación en particular, pues no me movió, no me conmovió. A lo mejor a mí me conmueven cosas diferentes.
3: Pero sí
1: diferentes.
3: Te reconoces más frío.
1: Pues yo probablemente, no, mira, es yo que no, fíjate, sí, ¿no?
2: Tú
1: sí
2: eres más sensible.
3: Yo me considero de sentimientos.
1: Pero, por ejemplo,
2: pero eres cerrado.
1: Tú me puedes preguntar a Jessica.
3: Selectivo.
1: A Jessica, ¿cómo soy como pareja con ella en la intimidad? O sea, soy muy sensible.
3: ¿Calientito o frío?
1: No, muy calientito. O sea, de que me acerco, la abrazo, la beso, me chiqueo, le digo. O sea, no soy un témpano, ¿me explico? Uh-huh. O sea, y no me considero, o sea... Lo que pasa es que hay temas.
3: ¿Y si te has quebrado con ella? O sea, en alguna situación sí le has dicho.
1: Claro, mil veces. Y abrázame, le digo, me siento triste y hoy no.
2: Es que eso es
1: lo
2: importante.
1: Pero no lloro,
2: hacer...
1: pues no me salen las lágrimas.
2: Y está bien.
1: Y si algún día me salen, me saldrán. Y un día que me ven ustedes llorar, no se asusten. Simplemente es que ese día, pues sí me salió y ya. O sea, entonces, no, tampoco, o sea, porque a veces es romantizar. Porque hay gente que llora de todo. O sea, de que voló la mosca. Entonces ya eso también es como de, ay, pues es que
3: es
1: ya está conectada con sus emociones.
2: No, yo creo
3: si
2: que
3: lo comunico,
2: es alguien muy sensible.
1: Y está bien también.
2: Altamente sensible.
1: Pero ahora, lo que sí es un hecho es que los vínculos que nosotros generamos como hombres desde el principio de nuestra vida, ahí sí coincido con este cuate, porque tú te acuerdas de tus amiguitos en la prepa, en la secundaria, en la primaria, pues no era de...
3: Cuéntame tus problemas.
1: Exacto,
2: pues
1: no te sentabas
3: te
1: a
3: habló,
1: contarte
3: no te
1: tus
3: habló.
1: Problemas. Ajá. Te sentabas a jugar fútbol o te ibas al PlayStation, o sea... Era una relación diferente al de las niñas, que creo que ustedes siempre sí han sido mucho más...
2: Sí.
3: Pero tú, mi amiga, de... creo que
1: preocuparte
2: por... Uy, ¿por qué me estás tirando, sí, carajo?
3: Sabine, es que me asemejas a Sabine Musié, que ni sabes quién es, ¿va?
1: Pues, por favor, te está haciendo.
2: Sí, sí sé quién es, y no, por favor,
3: oye,
2: me compares
3: tú
2: con
3: sí,
2: ella.
3: Oye, tú sí, es que tú nos has comparado. Es que estoy,
1: a su edad,
3: estoy yo
1: su
3: diciéndote
1: momento...
3: cosas que... ¿Por qué las sé yo? Pues porque tú nos las has compartido. Que nunca tuviste en realidad un círculo de amigas. ¿Me equivoco?
2: Pues tengo mis amigas contadas, o sea, y con la palma de las manos, de los dedos
3: como
2: de las
3: que
2: manos.
3: Dices, nunca.
2: O sea,
3: has
2: de toda la infancia,
3: afinidad.
2: De la universidad, sí, pero con las que me he relacionado son muy girlies. Con ellas no logro.
1: Ahora.
2: Y está bien.
1: Como dice aquí Ark, dice, hay en ambos sentidos, ¿eh? A veces también hay mujeres que se cierran y les cuesta trabajo
2: sí,
1: expresarse.
2: Sí, pero es menos común. Es
1: sí,
2: más común que los hombres se cierren. Y yo creo que lo importante es que hagan conciencia de que pueden hacerlo.
1: Yo tenía una novia que era fría como el hielo, peligrosa como el mar. Y no, a mí no me latía eso.
2: Pues está bien. O sea, creo que tiene que ver con personalidad, con tu historia de vida. Y sí, hacerte...
3: Y que está padre, si están de acuerdo también, como decía ahorita mi compadre, pues a lo mejor complementarte. Porque si los dos son piedra, ¿no?
2: Sí.
3: Pues está difícil.
1: Ahí es donde vale gorro.
3: Está bonito
1: claro.
3: Siempre cuando hay un polo positivo, un polo negativo.
2: Pero también hay
3: pero
2: que
3: ningún
2: creo
3: extremo.
2: Que la pregunta
1: lo
2: es...
1: Lo que sí es no minimizar. O sea, por ejemplo, cuando Jessica llora o está sensible o
3: ¿es
1: está
3: muy llorona?
1: Triste, etcétera. Pues no muy llorona, pero de repente sí hay cositas que pues, llora, ¿no?
3: Pero,
1: le da sensibilidad,
3: pero
1: que, le da sentimiento,
3: ¿qué dices? Híjole, esto
1: etcétera.
3: Si no me amerita.
1: No. Pero,
2: no
1: es que
2: puedes
1: ese,
2: invalidar.
1: Pero es que ese ahí el punto. Ese, creo que tú acabas de tocar el punto importante. Nada que le haga llorar, a mi juicio, es no lo ameritaba, porque...
2: No invalidas los sentimientos
1: exacto,
2: de la gente.
1: A lo mejor para mí no lo ameritaba, pero ella llora porque, pues, para ella lo amerita.
2: Exacto.
1: Entonces, hay cuestiones, o sea, no estoy diciendo que esto pase, ¿eh? Pero a lo mejor ella va pasando y ve un viejito en el semáforo y eso le conmueve y llora.
2: No es exageración.
1: A mí no me conmueve, no lloro. Entonces, yo podría decir...
2: Exacto.
1: No es válido que llores sí, por bueno. Eso.
2: Los parámetros de cada
3: vivencias
2: persona son distintos.
3: Ajá. Algo le
1: los
3: movió
1: parámetros,
3: distinto.
1: Los parámetros sí. Son distintos. Entonces,
2: y tienes
1: yo
2: que
1: lo
2: respetar...
1: único que trato es de que, o sea, de no, o sea, decirle, si tú quieres llorar, llora y se vale y yo te abrazo
3: sí,
1: y te. Y...
3: Catarsis.
1: Ajá. Terapia, o sea,
2: sí.
1: No
2: yo
1: tratar. O sea,
2: también.
1: Yo con lo que no puedo es con esta gente que no llores, no llores. No, ¿por qué no? Si tienes ganas de llorar, llora.
2: Y lo tenemos en automático.
1: ¿Por
2: o sea,
1: qué
2: yo he
1: no?
2: cachado a mucha
1: tiene,
2: gente
1: malo?
2: Que estás llorando y, ay, pero no llores. Sé.
1: ¿Por qué no?
2: Llora.
1: Claro,
2: sácalo.
1: Si quieres llorar, llora. Claro. Si eso te ayuda, llora.
2: No sé. Hombre, mujer, lo
3: mi
2: que
3: tía,
2: sea.
3: Mi tía Laura, querida de Cancún, me platicaba hace poco de una experiencia que tuvo. Ella queda viuda, una pérdida muy difícil, muy trágica, y me cuenta que cuando se encuentra con su mamá, ¿no? Recién de haber enterrado, despedido al esposo, que ella pensaba, ¿no?, que iba a poder con la mamá, una señora ya muy mayor, pues llorar y, ¿no?, deshacerse. Y me cuenta que la agarra en ese momento y le dice: aquí no lloramos, casi, casi, ¿no?
2: Es que eso tú que no está
3: vas
2: bien.
3: A salir adelante. Y pero y eso en ese pasa momento, mucho con hoy los hombres. Mi tía te lo cuenta como de lo mejor que le pasó, porque de ahí agarró fuerza.
1: Pero entonces te lo contienes y te lo guardas. O sea, yo creo que está bien. O sea, como dicen por ahí, una lloradita y lo que sigue,
2: sí,
1: ¿no? O sea,
2: hace daño,
1: creo que se vale.
2: Cosas.
1: O sea, no sé. Creo mucho que daño. Si tú no lo necesitas, no lo llores. Pero si lo necesitas, llóralo. Ajá,
2: claro.
1: Se vale.
3: Pero no te quedes ahí.
1: Que ya nos fuimos a otro lado, ¿no? Pero bueno.
2: Sí, sí.
1: A ver, 8:26, señor Chavarría.
3: Vamos con lo más destacado en materia informativa. Primero, para platicarte que el gobierno de México presume que los homicidios dolosos disminuyeron 40%. Esto desde septiembre de 2024. Marcela Figueroa, ejecutiva del Sistema Nacional de Seguridad Pública, señaló que esta reducción equivale a 34 asesinatos menos por día, y pues bueno, esto sin duda sería una buena noticia. Adriana Montiel anunció que Morena buscará impulsar un juicio político. Esto está tremendo, para desaforar a la gobernadora de Chihuahua, estamos hablando de Maru Campos, tras acusarla de presuntamente afectar la estrategia de seguridad después de que se ha pues dado a conocer la intervención de Estados Unidos en dinámicas y actividades de este estado. Y las autoridades de China informaron, ya te platicábamos, que el presidente de Estados Unidos, Donald Trump, pues va a estar de visita justamente en China del 13 al 15 de mayo, ya aterrizó. Fue recibido pues por parte de la comunidad china, y vamos a estar viendo cómo trasciende la visita. Recordar que él va acompañado de empresarios súper importantes, entre ellos destaca Tim Cook de Apple, Elon Musk de Tesla, y bueno, ya te estaremos contando lo más destacado en este sentido. Y para ponerte al tanto de las cotizaciones financieras, rápidamente te cuento que el Bitcoin se cotiza en $79,800, el Ethereum en $2,200, el dólar 17.23 y el euro 20.18. Hacemos una pausa y volvemos. 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
6: Son las 8:29.
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6: Son las 8:33.
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1: 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El señor Chavarría está de cumpleaños esta bonita mañana y todo el resto del día.
2: Gracias, gracias, gente. Ale, muchas gracias. No. Aquí también me manda a felicitar. Querida Ale de Querétaro, yo supongo. Felicidades, Héctor. Muchas gracias. Acá de Toluca, Arlet. Vamos a estar pronto, Arlet, en Toluca, a ver si te das una vuelta.
1: Que hoy vienes de Minimorticia, te dicen Amre.
3: No, sí, es que ya vi que en cuadro sí se ve muy dark. Se ve muy darks.
2: A ver, niña.
3: En cuadro se ve muy oscuro, pero en la vida real no está tan oscuro.
2: No, sí.
3: En la vida real no.
2: Cambia.
1: ¿Ves cómo cambia lo de la vida
3: sí,
1: real a lo que
3: me lo voy a bajar un poco ahorita.
1: Bájatelo y ahorita me lo cámbiate bajo la paleta de colores. Te pregunta a Rod Jiménez, ¿el calentamiento global también es culpa del machismo?
2: Exacto. Ay, Juan Cristian Montes de O. Ya no voy a opinar de Jimena, todo lo lleva al machismo y feminismo.
3: Es que
2: ¡qué
3: sí
2: hueva!
3: Es
2: aparte,
3: que sí es.
2: Le dice macho asqueroso, estuvo fatal y es
3: ay,
2: mi cumpleaños 43.
3: Tú me dijiste peor, mi garajera.
1: Alberto Rodríguez dice, ya lo dijo Chicken, a diferencia de las mujeres, en el mundo de los hombres son menos las cosas que ameritan que te pongas a llorar. No es cuestión de machismo, simplemente somos diferentes. Punto. Y es ser selectivo, como dice Héctor. No vale la pena ponerte a llorar con tus amigos. A ver, sí, pero... pero pues cuando te nazca, tampoco es de a fuerza, ¿me explicó?
2: Exacto, eso sí.
3: Dice Rosario Romo, voy manejando, pero me orillo para felicitar al guapo y soltero
2: gracias,
3: codiciado.
2: Muchas, muchas, muchas gracias.
3: Vical 97, señor Chavarría, como los buenos vinos, muchas felicidades.
2: Se hace lo que se puede. Eliseo, gracias, te leemos, eso es todo, Chavarría, con todo. Con todo, con la Rox. No, se le opina nomás sobre el tema. O mejor dicho, con el síndrome de Florinda. Dice por acá, muchas felicidades. Gracias al señor Chavarría. Muchas gracias desde, yo supongo, Mérida. Mi querido Héctor, muchas felicidades. Dios te bendiga. Muchas, muchas gracias. Olga, también desde Mérida. Gracias, chicos. Cindy, desde la Ciudad de México.
1: Dice Alma Rosa, ¿por qué cuesta tanto trabajo entender sobre la naturaleza humana y que incluso el cerebro de hombres y mujeres son diferentes, genética y química humana? Hace mucha falta estudiarle más y dejar de lado las modas. Hay una razón biológica de por qué los hombres son hombres, no es machismo.
3: Dice Claudia Villanueva, felicidades a el muy interesante Chavarría.
2: Gracias,
3: ay,
2: querida.
3: ¿Interesante de dónde?
2: Jessica de Mérida, la chica ve a la TV como o a una reunión de Halloween, cero que ver el make-up aquí, no,
3: es
2: pero ahí
3: no
2: sí se le echó más ganas.
3: Ajá, se ve
2: oye,
3: distinto.
2: Y que no se ataque si sí es migajera.
1: Es que, por ejemplo, el que traía ayer,
2: Maleja,
3: era rosa.
1: Era, pero
2: con
1: pastelitos,
2: todo, sí.
1: Era claro, claro, okay. Claro.
3: Pero es que
1: te
3: estoy muy
1: oscuro. Pues, contrastas.
3: Ah, pues sí, ¿verdad?
1: Pues sí.
3: Bueno, ahorita me lo quito, gente.
1: Está bien, no se ve mal, pero...
3: sí, en la vida real no se ve mal.
1: A ver, dicen acá, una lloradita y te reinicias, dice Cali Castillo. Es sano también y a
2: eso
1: seguirle.
2: Sí,
1: pero sí estoy de acuerdo que no con cualquiera te desahogas. Ah, bueno, claro.
2: Tío.
1: Pues desahógate con tu círculo de confianza o contigo mismo. Uh-huh. Pues también apréndete a conocer
2: sí.
1: Tú y decirte. O sea, yo no, para mí llorar no está mal. Nunca va a estar mal.
2: No,
3: no,
2: yo tampoco.
3: Háganlo,
1: ni
3: por favor.
1: Ni mostrar vulnerabilidad está mal.
3: No.
1: Está bien porque es parte humana.
3: Pero aquí dice Marco Torres, el abrirte con una mujer te deja vulnerable. Hay dos opciones, que les importe un nabo y hasta se burlen, y la otra que pierdas el respeto de ella. Un hombre vulnerable es uno al que cambiarán por otro.
1: Eso sí.
2: Bueno,
1: no,
2: a lo mejor
1: cierto.
2: Habla de su experiencia y si
1: pues, oye, mira, dice Ulises Martínez, respeta a Jimena porque no es lo mismo migajera que macho asqueroso. Felicidades, Chavarría, vente a Querétaro y nos vamos a la cervecería Hércules.
2: Eso sí, no sé, pero
3: no, no
2: a Querétaro sí, pues que me gusta mucho Querétaro. Oye, Josef de Mérida, el guapo Uber, dice, el problema no es que no llora, porque a veces el que llora invalida el sentimiento del que no llora.
3: Uh-huh.
2: Muchas gracias, felicidades, Luis Ortiz, felicidades también, acá, Jonah, muchas gracias, Jonah.
1: Oye, te dice Becky, ya escribió.
3: Ay.
2: Becky, adelante.
1: Te dice, buen día, ahora sí quiero aprovechar para felicitar a Héctor por su cumple y decirle cuánto lo admiro, te mando un abrazo muy grande, pasa un día increíble.
2: Ah, mira, pues ya me quitó de la lista.
1: Ya se me chismorrió que no le gustó mi nuevo look.
2: A ver, pues es que, ¿cómo tú crees a tu
1: suegra? Pero no entiendo, señorita, pues estamos casi igual, estamos al mismo tono, ¿por qué no te va a gustar?
2: No,
3: yo creo por eso.
2: No, mi Becky tiene un tono. El
1: exacto,
2: problema tuyo
1: nos
2: es
1: vemos
2: que.
1: Bien, somos rubios los dos. Que
2: no, no compares. No, tu suegra, la verdad es que ahí sí, como se dice, finísima
1: mi
2: persona.
1: Mi suegra es espectacular, igual que
2: no,
1: yo.
2: No, pero sí tu tono.
1: El otro día le dijeron otro. Que parecía, se parecía a Lila Deneken. Y sí, tiene
2: es
1: un
2: guapa.
3: Estilacho.
2: Y bozarrón.
1: No, Lila Deneken es muy guapa.
2: Muy guapa.
1: No? Sí.
2: Mi
1: sí.
2: Sol, muchas gracias.
1: Mando besos. Suegrita.
2: Buen día, Eder Benítez de Yucatán. Muchas felicidades. Muchas gracias. Llorar por alguien es válido, solo que esa persona no se entere. Acá nos dicen.
1: Fíjate, dice Fael, si las tasas de desvivisión son más altas en hombres que en mujeres, según el INEGI, claro que necesitan hablar o sacar lo que traen. Bueno, porque también en este, ahora sí voy a tu modelo patriarcal, el hombre carga con toda esta responsabilidad. Muchas veces los hombres que, pues has visto ejemplos que deciden desvivirse, es por un tema económico,
3: claro,
1: o por un tema de que ya hay una presión muy fuerte por mantener a la familia.
2: Sí, correcto.
1: Pues. Bueno, dice aquí, seguridad, resultados sostenidos, es la portada en reporteindigo.com. Y como son las 8:39 a.m, ¿qué les parece si saludamos a Charlie?
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1: ¿Qué te pasa?
3: Ay, qué falta de respeto.
2: No, del Charlie, Jimena Ruiz.
1: No, pues tampoco así.
2: Sonajeras.
1: Bueno, Charlie, ¿cómo estás? Buen día, ¿dónde andas?
5: Dime, Héctor Chicken, muy buenos días. Y primero que nada, feliz cumpleaños, querido amigo. Así
2: gracias,
5: es como
2: Charlie.
5: Se debe celebrar, trabajando y disfrutando lo que uno hace todos los días.
2: Bendito
5: así
2: Dios.
5: Nos vemos con ustedes cada miércoles. Semanas intensas y me encanta empezar cada más con mi cha-cha-cha, es el ritmo correcto para arrancar este miércoles. Una semana que tiene muchas novedades, pero que tenemos que platicar primero acerca de un lanzamiento importante que sucedió en México la semana pasada. Recordarán que hace algunos meses estuvimos en Brasil conociendo a una novedad de Renault que todavía no estaba confirmada para cuándo llegaba a México, el Renault Boreal. Pues ya llegó, ya se confirmó, ya lo conocimos en el mercado mexicano con las especificaciones. ¿Qué es Renault Boreal? Es un SUV compacto. Es uno de los nuevos productos que llega a poner a la marca del rombo francés en el lugar que históricamente se merece. Es un producto referente en su segmento. Es un producto completamente nuevo, desarrollado, diseñado y fabricado en Brasil, pero que cumple con todos los estándares tecnológicos de las plataformas de Renault francesas. En verdad, el resultado es bastante interesante. Yo todavía no he podido ponerle las manos encima. Ya está en el mercado mexicano, lo voy a manejar muy pronto. Sin embargo, en esta presentación oficial ya vimos muchas de las cosas como se especificaron para nuestro mercado. Este Renault llega en todas las versiones con un motor 1.3 litros turbo, versiones que van desde los 530 más o menos hasta los casi 600 mil pesos. Y como pueden ver en las imágenes, es un vehículo bastante atractivo. Rompe con toda la línea que conocíamos de Renault, un SUV de buen tamaño, con muy buena carga tecnológica, con asistente de Google, con varias asistencias avanzadas de manejo que van a ir cambiando dependiendo de las versiones. Pero en verdad, lo que más me gusta es que Renault está dando estos pasos que creíamos que ya no podía dar, justamente por la ofensiva china. Un producto competitivo, a un precio interesante, atractivo, con una muy buena imagen, siendo casi uno de los nuevos referentes del segmento, con buenos precios. Y creo que justamente eso es lo que faltaba. Un vehículo que va a gustarle a mucha gente, que está actualizado en términos de tecnología, justamente como les decía, con cuadro de instrumentos digital, con el asistente de Google, una muy buena posición de manejo y sobre todo una imagen que creo que le va a gustar a mucha gente. Y claro que este es un tema subjetivo, pero lo importante es que una marca que ha sido parte del corazón de los mexicanos durante muchas décadas, está dando pasos fuertes con nuevos modelos, con una gama que ha crecido en los últimos 2 o 3 años de una forma bastante sorprendente, de hecho, dejándolo de nuevo como uno de los referentes en sus pequeños segmentos en marcas de volumen. Creo que Renault Boreal llega para hacerlo bastante bien, justo por debajo del nuevo Renault Koleos que llega desde Corea, que es su hermano mayor, pero aquí hay un vehículo más accesible, distinto, atractivo y 100% desarrollado por Renault, que la verdad a mí me gusta mucho y creo que es una buena alternativa dentro del segmento de los SUVs compactos, con una imagen que tengo que insistir, dependerá de los gustos, que creo que es muy, muy atractiva. ¿Ustedes cómo lo ven?
1: A ver, bueno. Sí, como dices, el tema es la gran competencia que hoy hay en el mercado mexicano, pero...
2: Trae pues, apellido, pero bien. El apellido Renault pesa
1: claro.
2: Y ya le hacía falta esta botoxeada, me parece, a la bonita marca. ¿Nos gustó, Charlie?
5: Muy buena alternativa, honestamente. Vamos a esperar para manejarlo, pero yo anticipo buenas cosas con un motor turbo que promete casi hasta 850 kilómetros de autonomía únicamente con eficiencia de motor, sin asistencias eléctricas, la forma tradicional de movernos. Así que auguro buenas cosas para su producto. Ya les voy a contar más adelante una vez que lo manejemos.
1: Eso, gracias, pues Charlie, te mandamos un abrazo.
2: Abrazo, Charlie.
5: Felicidades de nuevo, don Héctor.
2: Gracias, querido amigo. Sigan a Carlos Sandoval para más noticias justamente de todo el mundo motor. Recuerden que lo pueden encontrar en Hablamos Autos en Instagram y todas las redes sociales. Hacemos pausa y volvemos. 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
7: Son las 8:44.
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1: No puedo.
2: Y en este momento lo único que nosotros decimos es ¡feliz cumpleaños!
3: Pero no, velita
2: mira,
3: normal. Velita
2: yo expresamente
3: normal.
2: Dije que fuera gelatina, ¿eh?
3: A ver, yo te ayudo.
2: ¿Qué es esto? ¿Qué? ¿No era gelatina?
4: Happy birthday to
3: a ver,
4: you.
3: Espérate, con la jeta, Isabel. ¿Estás viendo?
4: Oye, pero si nos vamos a comer.
2: ¿Por qué no prende la vela?
3: A ver, yo
2: estamos
3: te
2: teniendo problemas
4: ay,
2: técnicos,
4: no.
2: Gente. No prende la vela.
4: No le metas el dedo.
3: Mi mamita desde el cielo.
5: Allá me va a caer a mí.
3: Sí, no, Isabel. Es que cómo son malosillos, ¿eh?
4: Happy birthday to you.
2: ¡Feliz cumpleaños! ¡Feliz
3: oye, pero
2: ¡bravo!
3: Lo que sí me gusta mucho es
2: estas
3: el bonito
2: son
3: pastel.
2: Las mañanitas
3: ya, que, sea,
4: que cantaba el rey David.
2: Hoy ¡ah, por ser tu cumpleaños!
3: Suficiente.
2: Taca, taca, taca, taca, taca.
3: Y la barrida al rato, a ver qué tal. Muchas gracias, gente. A ver, ya que se apague, Isabel, llévatela, no se termina esto.
2: ¡Mira, de colores! ¡Bravo! ¡Y hay más!
3: ¡No, no!
2: ¡Ahí está la gelatina!
3: Gente, pues llegó una segunda.
4: ¡Feliz cumpleaños!
3: Gelatina es esto, ¿no?
4: Está rojo. Está rojo el señor Chavarría.
3: Pues es que no, ¿cómo no voy a estar rojo si me estoy intoxicando?
4: ¿Por qué te pones rojo?
3: Ya les he dicho... Que si morimos calcinados, a ver si tan contentos. Ya, querida.
4: ¡Felices 43!
3: Se les agradece. Pero esto es más malosillo.
4: ¡Bravo!
3: Es que son... A ver, unas ve nada más la cantidad de humo que hace, sí, de por sí.
2: A ver, fíjate. ¿Tú querías gelatina?
4: Ve su frente.
2: Ahí está tu gelatina.
4: Ve su frente, ve su frente.
2: Pues ahí está, a ver, ahí está tu gelatina y pastel.
3: Esto es bully, esto es ser bullies, compañero.
2: Oye, ¿por qué no dices y tu confeti?
3: Oigan, pues muchas gracias, porque además sí hay dos cosas que me gustan mucho. Este bonito pastel de tres leches, compadre, que creo que también a ti te gusta el de tres leches. Seguramente no puedes, pero de tulipanes.
2: Oye, pero traigan un cuchillito o algo para que
3: y la gelatina también se ve buena, que es la que yo había pedido para comportarnos hoy. Pero pues trajeron
2: vas
3: doble,
2: vas a tener
3: fíjate.
2: Que comerte de todo un poco.
3: La gelatina también, se ve de rompope o de qué,
2: ya nos tenemos que ir.
4: Sí.
3: Oigan, y sí tendría el equipo de ventas que contactar. ¿No sabes con quién fue el último pastel, el tuyo?
4: Ajá.
3: Que se
4: delicioso.
3: Volvió viral.
4: Ah,
3: sí, que la gente rico. Preguntando que en dónde lo habíamos comprado. Bueno, este ahora es de los tulipanes, creo. Y es... Es
2: oye, ya me reclamó mi mamá porque como ella te felicitó en Facebook como desde las 7 de la mañana.
3: No vi, Laurita.
2: Entonces yo no lo vi y no lo leí, pero también
3: Laurita
2: igual
3: no
2: a ti.
3: Facebook.
4: Sí, yo sí.
2: Sí, que te manda muchas felicitaciones.
3: Muchas
2: mi mamá.
3: Gracias,
4: feliz cumpleaños.
3: Se les agradece.
2: ¿Y ese
3: a todos?
2: Papel?
3: Pues es que no viste que acá
4: pues lo quitas.
3: Me aventaron.
4: No lo partes ahí con tu. Ay, no.
2: ¿Y esa bola y mal hecha?
3: Compadre, ahí está. ¿Qué pero le pones a la bola? Mis bolas son perfectas, ¿ven?
4: ¿Qué?
3: Pues, bueno, no, o sea, que
2: pues no se ve bolita. Todas chuecas. ¿Y la gelatina? A ver, ¿otra,
3: no,
2: ¿hay otro para partir
3: sí
2: la gelatinita?
3: En triangulitos.
2: Bueno.
3: Esta sí es una chulada. No más que a ver si nos invitan un cafecito, porque si
2: sí
3: son
2: no, pues
3: pasteles.
2: No, así con agua te lo pasas.
3: No, es que sí, el gran complemento de estos pasteles son...
2: Para la gente de radio, pues nada más... presentamos un poquito de
3: mi
2: cuetitos
3: así.
2: De velitas
3: es que no sabía que
2: pero ahorita lo vamos a subir a redes sociales Carlos Chicken 7 o Jimena RUX16 o Héctor Chavarría o a todos ahí.
3: ¿Quién apareció ahí que no veía yo?
2: Y Betty estaba ahí atrás también, mira, hasta nos pusieron esta toma nueva
3: pero Alex acá
2: bravo.
3: Híjole,
2: es que una toma muy bonita.
3: Son tremendos,
4: pero sírvenos,
3: gente.
4: No
2: oye, mientras más pasan los días, más me gusta mi look nuevo, ¿eh?
4: A mí también
3: ¿te parece?
2: Sí.
3: Y tú diciendo que...
2: A ver, pero para la gelatina...
3: Igual el
4: oye,
3: tono.
4: Partió sus pedacititos.
2: No, chiquititos, que
3: es
2: hace
3: que sí
2: bien,
3: es mucha
2: ¿eh?
3: Gente.
4: Ay,
2: hace bien.
3: Vas a ver.
2: Pero el tuyo es el primero y queremos ver cómo
4: sí.
2: Lo pruebas.
3: No, pues aquí
4: no,
3: yo voy yo
4: tuyo,
3: repartiendo,
4: es
3: así es, ¿no?
4: Ese es tuyo.
3: Bueno, aquí me lo quedo.
2: A ver, pero prueba de una vez, ese es el regalo, que lo pruebes.
3: ¿Con qué?
2: Con esta cuchara, toma, a ver. Y Héctor va a probar su pastel a la una.
4: ¡A A las dos.
2: La parte del merengue, por favor. A las.
3: Oye, dime una cosa.
2: Tres.
3: Yo soy hijo único. Esto era tener hermano, ¿verdad?
2: Sí.
3: Con eso, maldita.
2: Una, dos, tres.
4: Lo empaté a primero.
2: Todo. El merenguito te faltó ahí. Te faltó.
4: Todo.
3: La gorda que traigo adentro está
2: chistando. Parte tu gelatina. ¿Qué sentiste? Creo que había, no, hacía pues, cinco meses.
4: Ya pásame cinco, mi pedazo, que ya me tengo
2: 5 o 10 años sentí? Que no te comías un pastel.
3: Lo de Carmen Campuzano cuando le daba sus dulces, eso sentí con la cantidad de azúcar.
2: Mira, ahí está la gelatina de Rompopito, ya hizo su primera partidita, a ver.
3: Oye, sí, el
2: a ver,
3: pastel está.
2: El cuchillo aquel.
3: Nada más que me falta cafecito, gente. Vamos
2: a ver,
3: ahorita.
2: Gracias a todos, le vamos a agarrar, yo le te voy a robar
3: mi
2: un
3: Mi Betty que tiene ahí atrás de todo no tendrá.
2: ¿Cuál estará menos engordador? La gelatina, ¿verdad?
3: La gelatina, si te quieres cuidar y no pecar,
2: es esa, ¿verdad?
3: Puede ser
2: a
3: que
2: ver, un poquito,
3: la pruebe si no pasa nada.
2: Ya, así una chiquita.
3: A ver, vamos
2: listo.
3: Repartiendo.
2: Muy bien, muy
3: oiga,
2: bien.
3: Pues ya nos vamos. Nada más
2: felicidades,
3: pues cerrar diciendo que muchas gracias.
2: Palabras.
3: Gracias por las felicitaciones. Sí se siente bonito. Les agradezco mucho ya, pues compadre, aquí cumpliendo con ustedes 5 años. Tú imagínate que ayer hacíamos el repaso. Y pues ya vamos para los 50, gente. Ojalá lleguemos. Ojalá lleguemos. Pues
2: dice,
3: muchas gracias.
2: Gerardo lo está catando. Qué rico se ve. Dale otro, llegue.
3: Híjole, es que sí está.
2: Agárralo del merengue. Mira, es un 10 tu cumpleaños.
3: No, sí,
2: que se valga.
3: Sí. Y es, eso sí es mi favorito.
2: Chupa
3: nuevo.
2: La cuchara. ¿Ya ves lo que se siente?
3: Pujando como Jimena por este rico pastel de tres leches. Sí vale
4: está
3: la pena.
4: Buenísimo.
2: Bueno.
3: Nos vamos.
2: Adiós, gente. Feliz cumpleaños, señor Chavarría.
4: Bye.
3: Muchas gracias. Hermanito.
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6: Son las 8:56.
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Buenos días, buenos días. Un gusto enorme saludarles en este miércoles, ya 13 de mayo 2026. Pásenla bonito, disfruten su día como Héctor, que es su cumpleaños. Dos pasteles, como ven, de tres leches y uno de gelatina, con dos velitas de esas que sacan chispas. Y él también estaba sacando chispas con mucho humo, pero esta vez sí, ¿verdad? Esta vez sí lo medio disfrutó, no totalmente, pero sí se veía muy contento. Y los chicos veían y se veía que estaban muy sabrosos los pastelitos. Seguimos con música romántica aquí en Amor 100.1, 9 de la mañana con un minuto.

Ya a las 9:14, 9:14 en Amor 100.1, solo música romántica. Gianluca Grignani nos trajo ¿Qué haces tú, Karina? Sé cómo duele. Y también escuchamos a Leonel García con el tema Bailar. Gracias por estar con nosotros. Un abrazo fuerte para todos los amores que ya nos mandaron su mensajito desde muy temprano al 9992-394646 para doña Úrsula Escorra. Un abrazote también para nuestra amiga Lourdes. Un abrazo fuerte para la tía Salo, gracias también para doña Pastorita y Héctor hasta la Serapio Rendón. Un saludo para la familia Castillo y para José. También saludos para Betty hasta el fraccionamiento Juan Pablo II. El saludo muy muy especial, pásenla súper súper bien. Y para Quique, gracias Quique, y hasta la Esperanza para nuestra amiga Mira Itza y su linda familia. Seguimos con la música romántica de Amor 100.1 y a las 9:15.

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0: Hoy, 13 de mayo, se celebra principalmente la festividad de Nuestra Señora de Fátima, una de las advocaciones marianas más importantes del catolicismo. Así que felicitamos a todos, a todas que los lleven por nombre Fátima. Gracias por estar con nosotros. Le mandamos un abrazo muy fuerte y especialmente le mandamos una cordial felicitación a Fátima de Rosario Cap Rosado, que está de cumpleaños. Felicidades, Fátima, y que la pase genial en este día al lado de las personas que la quieren, la aprecian. Le mandamos un mega beso, un mega abrazo, y también para nuestro guapísimo eterno enamorado, abrazo fuerte, que la pase muy bien, y muchas felicidades para Fátima de Rosario Cap Rosado, que está de cumpleaños. También tenemos saluditos para nuestra preciosa amiga Miss Leona. Gracias, Miss Leona, por estar con nosotros, muy ocupada, pero se toma su tiempecito para mandarnos el mensajito y manda saludos a todos, ¿verdad? Todos los que están aquí escuchando Amor 100.1. Gracias, mi Leona, abrazo fuerte para ti. También tenemos saluditos con muchísimo gusto para la familia Castillo, para José, gracias por estar con nosotros, para doña Úrsula Escorra, pásela bonito, y felicidades para todas las Fátimas, que disfruten de su día, y especialmente para Fátima el Rosario Cap Rosado. Le deseamos que tenga muchísima salud y muchísimo amor. Pásala bonito, bonito. 9:32, Amor 100.1. Tenemos más de nuestra música romántica.
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2: Son las 9:33.
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buenos días, ya es las 9:43, 9:43, Río Roma, Yuridia, yo te prefiero a ti. Y también escuchamos el tema de Alejandro Sanz y Grupo Frontera, hoy no me siento bien. Tenemos saluditos con muchísimo gusto para nuestro amigo el Eterno Enamorado, que saluda a Fátima, que hoy es su cumpleaños. Felicidades para Fátima de Rosario Cab Rosado, de la pase genial en este día, junto a sus seres queridos, a todos sus amigos. También saludos para Miss Leona, gracias Miss Leona por estar con nosotros, pásala muy pero muy bien. Para doña Úrsula Escorra. Y en este momento tenemos 33 grados Celsius, unos rayos UV al 8, así que cuídese muchísimo. Va a haber calor húmedo sofocante las próximas horas, como ya lo estamos sintiendo. Máxima 34, mínima 25. Vamos a estar entre nubes y claros, con vientecito del noreste. Lluvia débil al mediodía, con vientecito del norte de 12 a 29 kilómetros por hora. Y eso sí, los rayos UV van a estar muy, pero muy altos. Así que tome sus precauciones. Y seguimos con más de nuestra música romántica a través de Amor 100.1. Ya a las 9:45. 9:45.

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4: ¿Cómo están, solecitos? Buenos días, muchas gracias por seguir en sintonía de Amor 100.1. Ya saben que nosotros aquí estaremos hasta las 2 de la tarde con muy buena música, muy buena vibra y muchísimo amor en este miércoles 13 de mayo. Y pues justamente ya estamos a mitad de semana, tuche de la semana, ombligo de la semana, como ustedes le quieran decir. ¿Qué creen? Ayer que no comentamos que era día del comunicólogo, festejamos a todas las enfermeras, los enfermeros, y se nos fue la onda y ya no dijimos, ya no comentamos que era día del comunicólogo. ¡Qué barbaridad! No puede ser posible, ¿no? Entonces, bueno, de verdad es que a veces se nos va la onda y hasta que alguien no me dijo, oye, muchas felicidades porque hoy es día del comunicólogo, o sea, por ayer. Y dije, ah, es verdad, muchas gracias. En el momento se nos acuerda el tema de las efemérides, pero de repente, pues sí se nos puede ir la onda, así que muchas felicidades también a todos mis colegas comunicólogos, no importa que sea ya 13 de mayo, muchas felicidades y lo mejor para todos y cada uno de ellos, que hacemos un montón de cosas también. Dice, buen día, Are, feliz y bendecido miércoles, hoy festejamos a la Virgen de Nuestra Señora de Fátima, es verdad que ella, Dios y los ángeles te protejan siempre, al igual que tu familia, con cariño, Marifer Muñoz. Gracias, Marifer, y también saludos y abrazos a todas las Fátimas. Gracias, Marifer, por recordar.

0: escucharnos. Gracias, José Enrique, dice por acá. Feliz miércoles, muy buenos días, José Enrique, te mandamos un abrazo lleno de bendiciones. Dice, mi bella Solecito, muy buenos días, un gusto escucharte. ¿Me puedes poner algo de Edith Márquez? Mi error, mi fantasía, te saluda Yeye. Con mucho gusto, en un momento más tendremos la oportunidad también de ponerte algo de Edith Márquez. Buenos días, Quique, ya también aquí presente con nosotros como todos los días. Buenos días, nos vamos a ir a una pausa y regresamos con más aquí a través de Amor 100.1. Ya saben, siempre conectados de corazón a corazón. Así que ahí estamos, dice mi angelita querida. Gracias, mi querida Patri, también abrazos y mega besos con todo el cariño del mundo. Vámonos una pausa y volvemos.
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1: Son las 10:30.
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4: Así es, aquí estamos de corazón a corazón a través de Amor 100.1 y escuchamos Rosa Pastel con nuestros queridos amigos de Belanova. 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Muy buenos días. Gracias, Dali, por este mensaje tan hermoso. Dice que hoy la paz de Dios abrace tu corazón, calme tus pensamientos y llene tu vida de esperanza. Dice, no temas por el mañana, porque Dios ya está delante de ti abriendo el camino. ¡Ay, qué hermoso! ¡Muchas gracias! Gracias, gracias, gracias. Hecho es, hecho está. Hecho es, hecho está. Hecho es, hecho está. Y tienes toda la razón. A veces nos preocupamos tanto por el futuro, nos da muchísima ansiedad o incertidumbre. Acuérdense, exceso de pasado es depresión, exceso de futuro es ansiedad. Entonces, bueno, hay que vivir y anclarnos en el presente, en el aquí y en el ahora. Dice, buenos días, solecito, soy Jacqueline, eres mi compañera aquí en la cocina, en Comchen, te mandamos un abrazote, preciosa, gracias Jacqueline, también para mi queridísima Rosy, dice, hermosa Arely, buenos días, bendecido día, muchas gracias. Abrazos igualmente para ti, preciosa. Dice, mi hermosa Angelita, buenos días. Bendecido miércoles, escuchando el mejor programa. Gracias por alegrar mis mañanas con tu voz y tu sonrisa. Gracias, Mari. Qué hermosa. Muchas, muchas gracias. También te mandamos muchas bendiciones. Y, por supuesto, también dice, excelente día, ánimo y besos, Luis Enrique. Muchas gracias, Luis Enrique. Te mandamos un abrazote también de corazón a corazón. Y pues te agradecemos que nos estés mandando esos saludos, ¿ok? Nos vamos a ir con más música y regresamos en unos instantes más. Recuerden que en un ratito le vamos a cantar al Señor Sol, en un ratito vamos a hacer también nuestros decretos. Así que vámonos con esto que dice así, Espacio Sideral, Jessie Joy. Así que a disfrutar, se ha dicho, este miércoles, solecitos hermosos.

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1: Son las 10:46.
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Aquí estamos de vuelta a través de Amor 100.1 y escuchamos a Gloria Trevi vestida de azúcar, 11 de la mañana con 8 minutos, y le quiero enviar un saludo muy grande a la bella Lupita, que nos dice que siempre está en contacto con nosotros, a veces en su casa, a veces está en el auto haciendo todos los pendientes, pero dice, sin que falte un día que Dios nos permita seguir escuchándote y disfrutando de tu luz, dice mi querido angelito terrenal. Gracias, Lupita preciosa, ya sabes que te queremos mucho igual y te mandamos abrazos de amor y de luz. Así que ahí estamos. Dice también, ¿podrías mandarle un saludo a la recepcionista de Bachoco, las más chambeadoras? Dicen, y ella se llama Fabiola, y si le puedes poner algo más movido porque se está durmiendo de tanto trabajo. Oigan, y apenas es miércoles, así que ánimo, porque todavía nos faltan todavía algunos días para el fin de semana y que puedan descansar, pero pues bueno, aquí nosotros les animamos con todo el cariño del mundo, y ahorita vamos a hacer nuestros decretos. Empiecen a preparar sus decretos para el 11-11, que en unos momentos más los vamos a hacer. Oigan, ¿y qué creen? El día de hoy les tengo una sorpresa. Ya se los había comentado ayer, pero hoy vamos a tener en entrevista ni más ni menos que al gran Sergio Bazáñez, este primer actor maravilloso que ha dado vida a muchos personajes entrañables y que, bueno, pues también ha roto récords de rating en muchas telenovelas como Amor en Custodia, como Cuando Seas Mía. Y mañana va a estar en esta obra padrísima con la gran Jacqueline Andere y que se llama El Desmadre de mi Madre. Así que, pues hoy va a estar por aquí y lo vamos a estar entrevistando. Así que no se lo pueden perder, ¿eh? No se lo pueden perder. Conste que ya les avisé. Mi querida Nina hermosa, te mando un gran abrazo y muchos megabesos. Qué bueno que nos estás oyendo para que ya te animes y te sintonices con la alta vibración. Saludos de colores a mi querida Ruth también. Abrazos, hermosa. Y ahora sí, 11-11, soy salud plena y perfecta. Soy prosperidad ilimitada y abundancia infinita. Soy bienestar en todas las áreas de mi vida. Soy amor y armonía en todas mis relaciones. Soy suficiente, siempre más que suficiente. Soy reciprocidad en todos mis vínculos. Soy capaz de crear la vida que deseo y sueño. Soy éxito rotundo en mi trabajo y en todos mis proyectos. Soy dinero infinito que recibo en todas mis cuentas bancarias y en mi cartera en cantidades irracionales y siempre más de lo que puedo gastar. Soy la puerta abierta que nada ni nadie puede cerrar. Soy un imán de magia, milagros y posibilidades. Soy tiempo de calidad y de esparcimiento suficiente para mí, para compartir con los que amo. Soy dinero y prosperidad que siempre regresa a mí multiplicada por un diosillón. Todo lo que gasto regresa a mí multiplicado por un diosillón. Soy todos mis sueños cumplidos para mí más alto y mi más elevado bien y el de todos los involucrados. Yo me merezco todo lo bueno, no algo, no un poquito, sino todo, todo, todo lo bueno. Y bendigo mis ingresos que siempre se multiplican por un diosillón. Así que ahí está, un gran abrazo para todos. Y bueno, si le quieren agregar algo, ahí lo tienen con muchísimo gusto y con mucho cariño. Lo que ustedes quieran. Igualmente le mando un saludo muy grande a Oscar y también él a su vez le manda saludos a su bella esposa Estefanía con mucho cariño. Estamos por aquí también con la bellísima Ivette Fernández. Hola Ivette, te mandamos un abrazo y muchos megabesos y esperamos que estés teniendo un gran día.

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3: Muchísimas gracias por continuar con nosotros a través de Amor 100.1, ya a las 12 del día con 23 minutos. Oigan, y me han estado pidiendo la oración metafísica de sanación y con muchísimo gusto se las ponemos porque de verdad creo que es importante cuando estamos pasando por situaciones de salud o cuando sabemos que alguien de nuestra familia está pasando por situaciones de salud. Claro que sí, con muchísimo gusto se las voy a poner. Y también, bueno, por ahí tengo algunos códigos sagrados y una oración con Arcángel Rafael que también es preciosa. Y chéquense nada más qué nos dice Berta acerca de su testimonio con los angelitos. Vamos a escuchar qué nos dice Berta. Me encantó esto que nos está compartiendo.
4: Hola Areli, buenas tardes. Me llamo Berta, nada más te quería comentar que desde que te escucho en la radio, sobre todo los fines de semana y los días que estás por la tarde, que es cuando generalmente ando en el auto, me ha tocado escucharte hablar de Los Ángeles y me tocó, escuché en una de las oportunidades sobre el Arcángel Chamuel que te ayuda a encontrar cosas perdidas. Y te comento que pues he tenido oportunidad de pedirle en un par de ocasiones y afortunadamente en las ocasiones que lo he hecho he tenido la fortuna de encontrar lo que se me había perdido y caso específico hoy, rescatamos a una gatita bebé. Y mi mamá, que es una adulta mayor, pues estaba muy encariñada con ella, raro en ella, pero se encariñó muchísimo con ella, y se nos extravió en el patio. Y mi mamá me llamó llorando y me lo comentó, y en ese momento hice una oración al Arcángel Chamuel pidiéndole que me ayude a que aparezca la gatita, porque me rompió el corazón escuchar a mi mamá llorar por su gatito, y sobre todo porque... Además, porque no sabíamos qué iba a pasar con ella, porque todavía tiene como 3 meses. El caso es que, no sé, pasó media hora después, 45 minutos, y le llamé a mi mamá y le pregunté que se había aparecido. Y estaba muy contenta porque encontró a su gatita en el muro de la casa y la logró bajar y la rescató de nuevo. Entonces, no había tenido oportunidad de comentar esto, pero... estaba buscando la ocasión y creo que fue el día de hoy. ¡Saludos!
3: ¡Qué bonito testimonio! ¿A poco no? Me encanta que nos den estos testimonios porque de verdad son cosas bien lindas que nos recuerdan que la fe todo lo puede y todo lo mueve y que al final de cuentas también los ángeles son extensiones de Dios. Y siempre que los invocamos y les pedimos, ellos están dispuestos a ayudarnos. Y qué bueno que apareció la gatita. Me encanta saber esto. Eso es algo precioso y maravilloso. Y pues recordando que lo único que tenemos que hacer a veces es poner el cielo a trabajar. ¿Y de qué se trata esto? Pues de darles permiso a los ángeles de que actúen. Porque si nosotros no damos permiso, acuérdense que ellos respetan nuestro libre albedrío. Y aunque ellos estén de verdad súper, súper entusiasmados con echarnos la mano y estén así como desde allá arriba, ¡ey, aquí estamos! A veces estamos tan ensimismados y dándole tantas vueltas a nuestros problemas que se nos olvida que tenemos esa gran herramienta. Entonces, pidámosle. Y es muy fácil. ¡Ay! O sea, sí, las oraciones son algo bien lindo y nos dan la oportunidad como de hacer una pausa y de entrar en contacto espiritualmente con Dios y con los seres de luz, pero, o sea, si de verdad este es un momento de mucha desesperación, de estrés, lo único que tienes que decir es, ángeles y arcángeles, vengan en mi ayuda, vengan en mi auxilio, ayúdenme a resolver esta situación, y de verdad, en serio, que veremos magia en nuestra vida. Cuando los ángeles entran a tu vida, todo cambia. Así que, bueno, pues nos vamos con esto que dice así para ayudar a todas las personas que están con algún tema de salud. Así que vamos a escucharlo con mucho cariño y si alguien lo quiere, con muchísimo gusto se los hago llegar al 99-92-39-46-46. Lo pueden pedir, que es el teléfono en cabina. Y vamos rápidamente a escuchar esto.

Oración metafísica para la sanación. Yo soy amor, yo soy salud, yo soy paz. Merezco ser amado, merezco ser feliz, merezco estar sano. Y hoy comienza mi sanación de cuerpo, mente y espíritu. Me perdono por los errores que cometí sin olvidar a ninguno, porque no soy culpable de nada. No pude, ni supe actuar de otro modo en esos momentos. Perdono a todas las personas por las que sentí algún enojo. Las acepto porque no pudieron ser como yo quería. Los libero y me libero del rencor para siempre. Cancelo definitivamente el pasado en el presente para poder liberar mi futuro. Dejo de juzgarme y de juzgar a los demás para siempre. Entrego ahora mismo todo mi dolor, todos mis errores y mi enfermedad a ti, Dios Padre, para que lo transformes en salud, amor y paz. Acepto todo como está ahora y con paciencia para comenzar a sanarme definitivamente. Merezco disfrutar del amor de mis seres queridos. Padre, tú estás en mí y yo en ti. Por tu poder divino y tu amor dentro de mí, decido sanar mi cuerpo, mi mente y mi alma. Abro mi corazón a tu amor purísimo que me envuelve con su luz radiante, revitalizando cada célula de mi organismo y cada pensamiento negativo se convierte en positivo, recordándome en una nueva vida llena de amor y alegría, que voy a compartir amando, comunicando todo lo que siento. Deseo sanarme de todo corazón para luego ayudar a sanar a los demás y cumplir así con mi misión de amor y comunicación de amor en esta vida. Gracias, gracias, gracias, porque hecho es, hecho está.

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2: Son las 12:30.
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0: Estamos de vuelta aquí a través de Amor 100.1 y bueno, lo que yo les prometí desde el día de ayer, ya está aquí con nosotros mi queridísimo Sergio Bazañez. No saben, Sergio, ya le dije, ¿cómo están de verdad las mujeres vueltas locas?
1: Y no por mí.
0: Sí, no, Charro, la verdad es que hoy, sí, te tengo que decir que al que están esperando es a mi querido Sergio. Bienvenido.
2: Hombre, muchas gracias. Aquí estamos contentísimos de estar en Mérida, tan linda Mérida. Siempre una ciudad preciosa y su gente más.
0: Oye, pues de verdad, muchas gracias por estar aquí en la cabina. Todo el mundo me decía, es guapísimo, pero ¿cómo será? Pues la verdad es una gran persona, súper sencillo, súper accesible, con una carrera impresionante, Sergio. Empezaste desde que eras un adolescente.
2: Desde los 5 o 6 años, ahorita tengo como 35.
0: La verdad es que es increíble.
2: Bueno,
0: es...
2: ni tú ni yo 36.
0: Sí, verdad. Sí, no, es que, ¿sabes qué? Yo digo que... eres como Chayanne, como los buenos vinos. Órale. Mientras más tiempo pasa, se ponen mejor.
2: Ah, bueno, y también tengo tantos hijos como Chayanne.
0: Yo creo que sí.
2: ¿Tú crees que
0: seguramente sí? Sí, ahí te van a querer adjudicar la paternidad de varios. Dice, por aquí es más, hasta unas señoras estaban diciendo que ya se habían arreglado para escuchar tu entrevista. Dice, ya me voy a arreglar, me voy a bañar y toda la cosa para escuchar la entrevista y estar, aunque no me vea, para que yo me sienta, dice, para que yo me sienta guapa y toda la cosa. Mi queridísimo Roberto, gracias por traerlo, gracias por traer esta obra maravillosa, El Desmadre de mi Madre.
1: Muchísimo gusto, ya sabes que tratando de traer lo mejor y sobre todo comedia, hay que reír, hay que disfrutar, hay que sacarnos un poco las cosas que día a día pasamos. Entonces les recomiendo muchísimo esta obra. Mañana se presenta en el Teatro Armando Manzanero. No la pueden dejar de ver, se van a reír como no tienen idea. El Desmadre de mi Madre, así se llama, ¿eh? El Desmadre de mi Madre, en el Teatro Armando Manzanero, mañana a las 8 de la noche.
2: Única función.
1: Sí. Única función.
0: Aquí me están mandando saludos, dice, cada vez más guapo.
2: Muchas
0: qué
2: gracias.
0: Mangazo. Areli, por favor, dale mis saludos. Estamos aquí todas felices, ese hombre tan bello, tan talentoso, de parte de todas sus admiradoras. Oye, yo no te puedo dejar ir sin que les mandes un abrazo, un saludo. ¿Han visto todas tus telenovelas? ¿Van a todas tus obras de teatro? ¿Te han seguido durante toda tu carrera? ¿Qué pues significa sí. eso para ti, Sergio?
2: Bueno, pues para mí una gran satisfacción, porque pues quiere decir que mi trabajo ha pasado la pantalla y a la gente le ha llegado al corazón con los personajes que he interpretado, que pues de eso se trata, ¿no? Siempre cuando uno interpreta un personaje es hacer que la gente, que el espectador sienta y viva como si fuera suyo el problema que están viendo, ¿no? En una telenovela, en este caso. Y bueno, pues yo los invito a que se vengan al teatro. Ahí les doy su abrazo, su apapacho, sus besotes, lo que quieran.
0: ¡Conste!
2: Amor, amor, amor, puro amor.
0: ¡Conste!
1: Y me dijo Sergio que lo bonito no se quita. Fue al doctor y le dijo una mala noticia. El doctor le dijo, vas creciendo no. y va en aumento la belleza.
0: No. Ay, o sea, que sí. eso ya no se quita. Por supuesto que no, siempre. Y eso es lo que... Pero además, ¿sabes qué? Se agradece mucho, mi querido Charro, que sean personas súper accesibles.
1: Divinos todos.
0: Estuvimos hace 2 semanas con la gran Margarita Gralia, con quien también hiciste una mancuerna.
2: Sí, mi amigaza. La amo con todo el corazón a mi Margarita hermosa.
0: Es una belleza.
2: Y Annette
0: en todos
2: Michelle
0: los sentidos.
2: También. Annette y a Cela Robinson, sí.
0: Ay, no, qué bárbaras. Talentosísimas, pero además, los que de verdad son grandes, son súper sencillos, súper accesibles, súper buenas personas. Se dejan apapachar por la gente. O sea, es impresionante, ¿no?
2: Sí, claro. Pues es que es un trabajo, el ser actor o cantante o lo que sea, a lo que te dediques en el medio artístico, es un trabajo como cualquier otro. La verdad. Y pues, ay.
0: Algo está pasando aquí.
2: Está gritando una chica.
0: ¿Quién sabe qué pasó por aquí con el tema de la aquí de la del micrófono que ya te lo cambiaron? A ver, vamos a ver si ahorita sí ya quedó.
2: Ah, ¿sí no me oye o qué?
0: No, sí, pero para que te escuches mejor.
2: Eso, ahí está. Así como el lobo. Para comerte.
0: Sí, ah, no, dice, dice, por favor, tómale fotos y nos las mandas, Are, me encanta cómo actúa, dice.
2: Ah, muchas gracias. Pues sí, mira, pues ha sido mi pasión toda mi vida. Y ahora pues estoy en el teatro, Armando Manzanero. Ahí me pueden ir a ver personalmente y a disfrutar de una obra que es El Desmadre de mi Madre con la gran actriz Jacqueline Andere.
0: Ay,
2: y
0: ni pues, más ni menos.
2: Lo van a disfrutar muchísimo. Además es su despedida, ¿eh? A lo mejor ya es la última obra de teatro que hace. Así que es una gran oportunidad de apreciar su trabajo, su talento y lo bonita que está, porque es una señora muy bella.
0: Preciosa, pero además, bueno, pues tantos años, una trayectoria maravillosa, impecable. Como tú dices, ojalá que no sea la última vez, pero sí, por el tema de que ya no se sienten a lo mejor con la misma energía. No sé cuántos años tenga la señora, pero se ve preciosa, impecable. Y nos pasó como la señora Norma Lazareno, que vino hace... O sea, baila en tacones, o sea, Dios santo.
1: Sí. Pues algo parecido van a ver con Jacqueline Andere también mañana.
2: Ah, bueno, yo canto
1: ella
2: al final.
1: Está maravillosa.
2: Me he hecho una rolita. ¿Sí? Me he hecho una rolita.
0: Oye.
2: Si quieren ir a ver si no he hecho gallos y centellas.
0: Eres un estuche de monerías. Eres un estuche de monerías. No, pero yo canté
2: cuando seas mía.
0: Sí, es cierto.
2: Cantaba y yo lo cantaba. Yo, o sea, a mí no me pusieron dobles ni nada.
0: Oye,
2: como
0: sí,
2: otros,
0: sí. Sí, es verdad, dice, Are es mi novio, pero él no lo sabe, mándale saludos, no, es una cosa, aquí rebosando, mándale un saludo y un beso al guapo de Sergio Ibazáñez.
2: Muchas gracias, besos, muchachas.
0: Dice, me encanta desde siempre y disfruté mucho cuando apareció en Cuando Seas Mía, pues es que tantas telenovelas.
2: ¡Paloma!
0: Tantas telenovelas que además sí. las han pasado muchísimas veces en la... Y siempre todo mundo termina viéndolas.
2: Sí, claro.
1: Este año pasado, ¿cuál hiciste?
0: Pero háblale al micrófono, mi queridísimo Charro.
1: ¿Cuál hiciste? Perdón.
2: No, el año pasado no hice. La última que hice fue la Desalmada.
1: ¿Es esa? ¿No fue el año pasado?
2: No.
1: Ya tiene 2 años.
2: Pero ahorita están pasando Cuando Seas Mía en España. Me está escribiendo mucha gente de allá que la están viendo por enésima vez.
0: Y además en varias series también que has aparecido. Ahorita sí, se también. Da mucho el tema de las series. Sí. Y también
2: ahí estuve en el Chema.
0: Ajá, justamente. Uh-huh. ¿Cómo sí. no? También ahí.
2: Ahí haciendo de presidente municipal.
0: Ay, que además era un papá muy consentidor, demasiado consentidor.
2: Que con este calor se antoja una chela, ¿no?
0: Sí, oye,
2: muchachas, ¿qué onda?
0: No digas eso, porque van a estar aquí en la puerta de Sips ahorita que salgas okay. esperándote. No sabes, o sea, no tienes idea de cómo está nuestro WhatsApp, es impresionante. Todos quieren que les mande saludos.
2: Saludos, besos, muchos besos.
0: Besos y abrazos.
2: Y amor, porque estamos en amor.
0: Claro que sí, amor 100.1. Oye, y entonces, cuéntame cómo ha sido la experiencia de estar con Jacqueline Andere en esta obra de teatro.
2: Mira, ha sido increíble. Para mí ha sido un honor compartir el escenario con la señora Andere, con esa gran trayectoria y todo. Pero además de eso, conocerla, ¿sabes? Es una señora sumamente educada, fina. ¿Qué te digo? Es encantadora, es amorosa. La verdad, estoy contento. Muy contento de estar con ella, de hacer esta obra que es muy linda, que nos divertimos mucho haciéndola, que además nos conmovemos, nos reímos, improvisamos y hacemos un montón de cosas. Y la pasamos muy bien, la verdad ha sido para mí, pues como te digo, un honor estar con ella y compartir un escenario como un escenario de todos estos teatros divinos que tenemos en México.
0: Oye, y cuéntame algo, ¿de aquí se van a Cancún y después van a seguir la gira por todo México?
2: Sí, hemos ido ya a Veracruz, hemos ido a Puebla, hemos ido a muchos estados y ahorita tocó para acá. Y sí, mañana vamos 15, el Día del Maestro, lleven a sus maestros a disfrutar esta obra, a divertirse allá en Cancún, en el Teatro Cancún, a las 8 de la noche, también una sola función.
0: Y si tienen

0: tienen que aprovechar porque es una sola función aquí en Mérida. Sí,
1: sí. Igual en Cancún, una sola función.
0: Mañana en el Teatro Armando Manzanero, ¿a qué hora?
1: 8:00 p.m.
0: Los
1: boletos pueden adquirirlos en tusboletos.mx y en la taquilla del teatro.
0: Ok, todavía quedan algunos, ¿no? Porque me dices que ya se estuvo vendiendo bastante.
2: Que aprovechen, sí, vengan sí, al teatro.
0: Sí, sí. Por supuesto que sí. Dicen que te han ido a ver a donde se ha podido. Saludos a este hombre tan guapo, tan talentoso. Me encantan todas sus telenovelas. Siempre que actúa yo lo veo. Dice, besos para Sergio.
2: Besos.
0: Dice, le mando besos, que se los ponga donde él quiera.
2: Ay, Dios mío.
0: No, es que están enloquecidas, de verdad. Dice que lo llevamos a comer, yo lo fui a ver, no sé qué te van a llevar a comer, pero bueno, dice, lo fui a ver al Tenorio Cómico.
2: Ahí estuvimos.
0: Dice, de los pocos grandes actores que existen.
2: Ay, muchas gracias, ay. Qué lindo comentario, gracias.
0: Saludos desde Tixkokop es un municipio de aquí.
2: Ah, saludos hasta Tixkokop.
0: Tixkokop.
2: ¿Cómo?
0: Tixkokop. Con B al final.
2: Tixkokop.
0: Oye, ¿y sabes qué? Ya me dijeron además que te hagamos lunch.
2: ¿Lunch?
0: ¿Sabes qué es eso?
2: ¿Como un lonche?
0: Que te apapachemos, hacerte lunch. Sí, dice que en nombre de todas las mujeres que están aquí, dice, mándanos su foto. Dice, también necesitas un diccionario maya para...
2: Ah, sí, sí, sí, pero bueno, sí hace algunas, ¿puedo decir?
0: Sí, ¿Piri? Claro.
1: ¿Qué? Esa es una.
0: Pirish.
2: Esa es una. Pirish, ¿qué más? Es que acá vive mi mamá y mi hermana.
0: ¿En serio?
2: Sí, entonces ya me salen con esas palabras y ya medio estoy aprendiendo.
0: Ah, muy bien. Ya sabes otra, hacer lodge.
2: ¿Hacer lodge?
0: Sí.
2: Esa me suena... Está buena.
0: Esa está bonita, Sí. ¿Qué más le podemos enseñar? Es que hay muchas cosas, pero no todas se pueden decir al aire.
2: Son groserías.
0: Hay algunas cosas que son un poquito...
2: Ah, yo no sabía que era grosería.
0: Subidas. No, eso no es. ¿No? Lo que te dijimos, no. No, lo que dijiste tú, sí.
1: Sí.
2: Ah, ok, perdón.
0: Es que, pues no como una grosería como tal, pero sí como significa trasero, entonces por eso.
2: Ah.
1: Sí.
0: ¿Qué más? Touch, que es ombligo.
2: Touch. Te quiero picar el touch.
0: Exactamente. Okay. O si le quieres picar el ojo a alguien, es hacerte chop.
2: Chop.
0: Y seguramente te van a querer invitar un chocolatito para que hagas.
2: Querer picar el ojo.
0: Tus galletas. ¿Qué sabes qué es hacer chuk? Sopear. Entonces ya dice el chic también es la axila. Entonces muchas cosas. Mi querido Sergio, de verdad, un agasajo tenerte aquí con nosotros.
2: Gracias,
0: no quisiéramos que te vayas, pero sabemos que tienes muchos compromisos, sabemos que te tenemos que dejar ir porque todavía tienes más entrevistas que hacer. Pero yo te agradezco infinitamente por estar aquí, por tu disposición, por tus ganas de estar platicando. Dinos cuáles son tus redes sociales para que la gente te siga y no se pierda nada de lo que estás haciendo.
2: Ay, a ver, Sergio Bazañez Oficial en Instagram.
0: Sergio Bazañez Oficial en Instagram. Sí. Es que desde ahí creo que no te vas a oír. Sergio Bazañez Oficial.
2: Perdóname. Sí, Sergio Bazañez, espérame.
0: Instagram.
2: Sergio Bazañez Oficial en Instagram y en TikTok estoy igual, creo.
0: Ay, Dios mío, de verdad están enloquecidas las mujeres. Dice, dejo que me pique lo que quiera. ¡Ay, Dios mío!
2: ¡Fuertes declaraciones!
0: ¡Ay, Jesús!
2: ¿De Veracruz?
0: ¡Cristo! Sí, Jesús de Veracruz, así como tú de Veracruz. No. ¡Qué impresión, eh! Oye, espero que tu mamá no nos esté oyendo.
2: Yo espero que sí.
0: Porque le va a dar algo cuando escuche todas estas cosas que le están diciendo a su hijo. Guapura de hombre, me encantan sus novelas. Dice.
2: Muchas gracias.
0: Bueno, yo ahorita las reviso porque yo sí te sigo y ahorita perfecto. Se las doy a las...
2: Te lo agradeceré muchísimo. Yo soy aquí, malísimo para el internet.
0: Yo aquí me vuelvo también tu RP. No, eso. No te preocupes.
2: Con esas pestañotas y esa boca roja tan linda.
0: Oye, eso.

0: Oye, ay, me voy a poner roja, de verdad, Dios mío. Y es difícil que yo me, ¿a poco sí, no? Es difícil que yo me...
1: Pero
2: te chives, te chives.
0: Que me chive, así decimos aquí. Sergio Bazanes, guión bajo oficial. Eso, en Instagram. Sergio Bazanes.
2: Bazanes,
0: guión bajo oficial, ahí está. Y ahí están todas las historias, etcétera. Y bueno, pues de verdad, gracias por estar con
3: gracias
0: nosotros.
3: A ti, gracias a ti por la invitación, por Dios, claro. Les recuerdo que mañana tienen que ir a ver El Desmadre de Mi Madre. No se la pierdan, Teatro Armando Manzanero.
0: Y ahí nos vemos.
2: Sí, es El Desmadre de Su Madre, del Charro, sí, de la mía y de la tuya.
3: Sí, 8 de la noche.
0: Así es. Un saludo también a tu mamá y a tu hermana.
2: Muchísimas gracias.
0: A ver si vienes más seguido para visitarlas.
2: Sí, aquí pasé Navidad, de hecho, con ella.
0: ¡Ay, qué maravilla! Sí,
2: lo pasé. Oye, increíble.
0: Pero ponlo en las redes y déjate ver. Ya bueno. Organiza un meet and greet para tus fans, okay, etcétera.
2: Claro que sí.
0: Porque de verdad hay mucha gente que te quiere muchísimo aquí.
2: Muchas gracias. A todas por ese cariño. Se los agradezco de todo corazón y bendiciones. Yo soy un hombre de fe. Muchas bendiciones para ustedes.
0: Aquí también somos un programa de mucha fe, así que te deseamos lo mejor, te ponemos un ángel para que te abra los caminos. Y bueno, pues ahorita te voy a dar ese gran abrazo de corazón a corazón de parte de todas las mujeres que están aquí escuchando Amor 100.1. Y ahorita les grabamos un saludo, ¿te parece?
2: Ya vas.
0: Muchas gracias, Sergio Bazanes.
1: Gracias.
0: Aquí en Amor 100.1, mi queridísimo Charro. Gracias Roberto Karine. González. Gracias. Sabes que también te amamos con
1: bravo
0: el corazón.
1: Bravo para el Charro, más mexicano de Yucatán.
0: Claro que sí, nos damos una pausa y regresamos.
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0: Estamos de vuelta aquí a través de Amor 100.1. Oigan, qué locura la entrevista con Sergio Bazáñez. Ay, estuvo súper padre, súper bonita. La verdad es un tipazo. Además de que está guapísimo, es un tipazo. Pero yo nunca había visto cómo, en serio, enloquecían tanto. Bueno, sí, con Ricky Martin a lo mejor, pero es impresionante. Y bueno, me hace mucho sentido porque además Sergio Bazáñez tiene la energía de un Tauro y siempre son como muy apapachadores, muy, muy lindos. También tienen una energía bien fuerte y desde que llegó impone su energía, pero en el buen sentido de la palabra, como que... pues sí se siente muy varonil, todo, la verdad, maravilloso Sergio Bazáñez. Dice, Are, ¿qué fecha entra el sol en Géminis? ¿Ya entró? Ya hace varios días que entró el sol en Géminis. Afortunadamente, pues ya también Urano está en Géminis y ya dejó Tauro, justo eso le decía a él, que él es Tauro, que sí había pasado por situaciones difíciles y me dijo que pues sí, que algunas sí han sido complicadas, pero ya vamos a tener más paz. Los que tenemos algo fuerte en Tauro, como yo, mi luna en Tauro, y también algo fuerte en Escorpión. Dice, suertuda, señorita Sol, amo mi trabajo, así como en El Diablo Viste a la Moda, pero sí lo amo, en serio, I love my job, lo amo, amo mi trabajo. Dice, a la suegra y a la cuñada, muchos saludos. Ay, sí, le dije a su mami, dice, soy su fan desde hace 1000 años, bésalo por mí. Ay, sí, la verdad, no es por dárselos a desear, pero sí lo apapaché, lo abrazoté, lo hice loch, le di su beso, claro que sí. No, es un tipazo, la verdad que es un tipazo. Y se agradece que haya actores de ese tamaño, porque es un maravilloso actor también. No solo es guapo, es muy, muy buen actor. Se agradece que haya personas también tan sencillas como él. Dice que viene seguido a Mérida, esténse pendientes. Esténse pendientes porque viene seguido a Mérida, ya que aquí viven su mamá y su hermana. Entonces, esténse pendientes de sus redes sociales. Síganlo como Sergio Bazáñez, _oficial, en Instagram y también, bueno, ahí en Facebook. ¿Dónde consigo los boletos para la obra? En Tus Boletos MX. Tus Boletos MX. Ahí las puedes conseguir. Y en las taquillas del teatro, Armando Manzanero. Mañana, Armando Manzanero, 8:00 p.m, El Desmadre de mi Madre, con Sergio Bazáñez y con la gran primerísima actriz Jacqueline Andere, que está en su gira de despedida. No se lo pueden perder. ¿Ok? Así que bueno, pues ahí está. Nosotros nos damos una pausa. Regresamos con más aquí de Corazón a Corazón.
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4: Estamos de vuelta a través de Amor 100.1. Oigan, y tengo una felicitación. Dice, pues, por favor, decirle a mi princesa, es mi nietecita y es su santo. Se llama Fátima Romina Varela Pérez. Fátima Romina Varela Pérez dice, mándale un angelito a ella y a su hermanito Carlos Santiago y al bebé que viene en camino. Así que, bueno, pues, ahí está. Con mucho gusto, claro que sí. Hoy a todas las Fátimas en su día de santo. Con mucho gusto, pues aquí las estamos felicitando y bueno, pues a esta preciosa princesa con todo el cariño del mundo le deseamos lo mejor de lo mejor. Oigan, pues hoy se nos fue rapidísimo el programa, se nos fue súper, súper rápido el programa, pero ya el día de mañana regresamos en punto de las 10 de la mañana para seguir obviamente conectados a la frecuencia del amor y siempre, siempre de corazón a corazón. Así que bueno, pues en unos instantes más se quedan con David Barrera y el baúl de los recuerdos. Y pues bueno, ya saben, hoy fue la locura con Sergio Bazáñez. No nos dejamos de reír, yo no me dejo de reír de todas las cosas que estuvimos aquí haciendo con él, enseñándole a hablar maya y toda la cosa. Se puso, la verdad, buenísima la entrevista y ya les pondré ahí las fotos para que las vean en las redes sociales. Sigan Amor FM Mérida y a una servidora, Arely, con doble L-Y, Arely Alcocer Oficial en, perdón, Arely Alcocer Locutora y Terapeuta en Instagram, en Facebook. Arely Alcocer Locutora y Terapeuta en Facebook, Arely Alcocer Locutora Holística en Instagram y Mega Besos Locutora. Muy buenas tardes, solecitos, que coman rico, hasta mañana.

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1: Ahí estuvo el tema del señor Emanuel, titulado ¿Qué será? Que nos solicitó nuestro amigo José Enrique desde Juan Pablo II. Y pues ya abrimos nuestro baúl de los recuerdos, como ya te diste cuenta, con muy buenas canciones del ayer. Ya sabes, las canciones del baúl de los recuerdos, tú nos las solicitas a través del 9992-394646. Este programa de complacencias, de peticiones, lo haces tú. Ya sabes, solamente para solicitar tu rolita tienes que escribir un mensaje a nuestro WhatsApp. Lo primero que tienes que escribir es la palabra baúl o el hashtag baúl de los recuerdos y posteriormente tu mensaje con la petición. Como por acá dice, buenas tardes baúl, me llamo Esaú. Me puedes poner la canción Eres de Napoleón. Muchas gracias y buena tarde. Ok, con todo gusto te la dedicamos. También dice por acá, hola baúl, buenas tardes. Me puedes complacer con la canción de Francisco Javier y aquí estoy. Te escucho siempre en el mercado Lucas de Gálvez. Me llamo Jorge. Con todo gusto, mi querido Jorge. Gracias a todas las personas que nos envían sus mensajes. Dice, buenas tardes, baúl, soy Román, porfa, la canción Tonterías de Stephanie Salas. Gracias, perfectísimo. También dice por acá, baúl, ¿qué tal, David? Excelente miércoles y como todos los días escuchándote, hoy puedes poner Rita de los Hombres G, como siempre, baulero de corazón. Saludos, un abrazo enorme, Armandito Gala. Armandito Gala, muchos saludos para ti. Soy David Barrera, me voy a quedar contigo hasta las 4. Es Amor 100.1, nosotros somos Ipse Radio, bienvenidos, gracias por acompañarnos.
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1: Les voy a contar la historia de dos muchachos que en su juventud solían llevar serenata a la misma chica. El tiempo los separó y fue también el tiempo el que se encargó de reunirlos otra vez. Y esto fue lo que sucedió al reencuentro.
2: Amigo, ven, te invito una copa.
3: Ya no tomo, gracias.

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12: Continuamos, estamos iniciando la segunda hora de nuestro baúl de los recuerdos, pero antes me voy con mi compañera y amiga Tania. ¿Dónde andas, Tania? Adelante.
13: Muchísimas gracias, David. 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
8: Vamos a continuar con más, pero antes me voy con mi compañera Tania. ¡Adelante, Tania!
9: Gracias, David. 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Yo regreso a los micrófonos contigo, David. Muchísimas gracias, soy Tania Marín, nos escuchamos en la próxima.
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16: Exactamente las 3 de la tarde con 36 minutos, 3 de la tarde con 36 y seguimos viajando a través del tiempo. Por acá nuestro amigo Quique nos dice: Baúl, buenas tardes, podrás programar la canción Luis de Franco de Vita, soy Quique. Ok, Quique, ya le dijimos al Baúl que la cheque. Nuestra amiga Isabel dice: por favor, puedes poner, Baúl, la canción Bailar Pegados de Sergio Dalma. También por aquí nos andan solicitando Dulce Tentación de José Luis Perales. Es Tentación, si no me equivoco, ¿eh? Tentación se llama, del señor José Luis Perales. Tentación se llama, sí, es correcto. Ya lo checamos. Tentación se llama, el señor José Luis Perales. Bueno, aprovechemos el tiempo poniéndote más recuerdos. Ya sabes, nos queda poquito de aquí hasta las 4. Así que sigamos disfrutando.
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16: 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Buenas tardes.

0: estuvo el señor Franco De Vita con este tema titulado Luis, y ya con esto comenzamos a despedirnos. Aprovechamos agradecerles el que hayan estado con nosotros escuchando y disfrutando de este baúl de los recuerdos. Por supuesto que todavía tenemos un poquito más, como saben, hasta donde nos alcance el tiempo con más de sus peticiones. Cuídense, que tengan un excelente, excelente miércoles. Ya saben, al finalizar el baúl de los recuerdos todavía tenemos mucha, pero mucha más música para todos ustedes que siguen Amor 100.1. Mi nombre es David Barrera y como siempre les digo, si Dios quiere, mañana regresamos en punto de las 2 de la tarde y abriremos de nueva cuenta este baúl para ver con qué nos sorprende. Cuídense mucho. Al regreso del corte, cerramos este baúl de los recuerdos. Hasta mañana, muy buenas tardes. 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
16: Revista del Consumidor Radio.
17: ¿Te has preguntado qué contienen los productos que consumes a diario? Conocer los ingredientes es el primer paso para elegir mejor.
18: ¡Exacto! Por eso, una gran alternativa es preparar tus propios productos en casa.
17: Hoy te contaremos sobre las tecnologías domésticas, una opción para cuidar tu salud y tu bolsillo al mismo tiempo.
18: Por eso, te enseñaremos a preparar una crema de cacahuate para toda la familia.
17: Presta atención y quédate con nosotras.
16: Revista del Consumidor.
18: Desde hace más de 4 décadas, en la Profeco brindamos opciones para elaborar productos útiles, seguros, económicos y con excelente calidad.
17: Se trata de las tecnologías domésticas, una pieza clave de nuestras actividades de educación para el consumo.
18: Con ingredientes que se encuentran fácilmente y procedimientos simples, buscamos que las infancias y las familias tengan alternativas para elaborar lo que necesitan a un menor costo, comparado con los precios que ofrece el mercado.
17: Todo este esfuerzo tiene el respaldo del Laboratorio Nacional de Protección al Consumidor, donde se encargan de validar cada receta.
18: Con la meta de cuidar el bolsillo de los hogares y ofrecer nuevas alternativas, la Profeco organiza talleres en toda la República a través de sus oficinas de defensa del consumidor.
17: Tan solo en 2025 se realizaron 10.983 talleres de tecnologías domésticas, logrando apoyar a 347.500 personas en todo el país.
18: Esta labor ayuda directamente al ahorro familiar, fomenta un consumo más consciente y desarrolla habilidades que impulsan la autonomía económica.
17: Incluso, estas tecnologías han servido para quienes desean emprender y generar algo de dinero extra. Bajo este modelo hemos hecho, por ejemplo, limpiador de piso, pasta dental, gel para el cabello, protector solar y productos de confitería y panificación.
18: Hoy toca el turno de la crema de cacahuate.
17: ¡Comenzamos!
18: Con pocos ingredientes podemos hacer algo muy rico. Prueba de ello es que para hacer crema de cacahuate necesitaremos solamente
17: una taza de cacahuates pelados sin sal, una cucharada de piloncillo molido y una cucharadita de extracto de vainilla.
18: Seguro tienes en casa alguno de los ingredientes. De cualquier forma, se consiguen en el mercado más cercano.
17: De utensilios necesitaremos un procesador de alimentos o licuadora, taza medidora, cuchara sopera, cuchara cafetera, espátula de plástico y para envasar, un frasco de vidrio con tapa hermética.
18: Y esto me encanta, Nat. Una ventaja más de esta tecnología doméstica es que solo toma 30 minutos hacer la crema de cacahuate y en cambio se conserva por mucho tiempo. Su caducidad es de un año.
17: Pues manos a la obra. Para empezar, molemos los cacahuates en el procesador de alimentos hasta formar una pasta. Es importante que lo hagamos en intervalos cortos y al mismo tiempo ir reduciendo la velocidad mientras se va moliendo. Ya que tengamos la pasta de cacahuate y sin apagar el procesador, agregamos el piloncillo y la vainilla.
18: Mientras integramos todo muy bien, quiero comentarles que la crema de cacahuate es rica en proteína vegetal, tiene grasas saludables y mucha fibra.
17: Volviendo a la receta, hemos seguido mezclando en el procesador. Continuamos hasta obtener una crema suave y homogénea.
18: Ojo, si queda muy seca, podemos agregar media cucharadita de aceite vegetal. Se va agregando poco a poco en el procesador para que se incorpore correctamente.
17: Ahora, a envasar. Con ayuda de la espátula, vertemos la crema de cacahuate en el frasco de vidrio y lo etiquetamos con la fecha de elaboración y caducidad.
18: Esto es primordial para que luego no estemos comiendo algo ya caducado que nos pueda hacer daño. Finalmente, recuerda que hay que mantenerla en refrigeración.
17: Además, toma en cuenta que si con el tiempo percibes un aroma rancio, debes desecharla de inmediato, independientemente de la fecha de caducidad.
18: Da ese paso hacia un consumo informado e inteligente y anímate a elaborar esta tecnología doméstica.
17: No olviden que pueden ver más procedimientos de diferentes tecnologías en el canal de YouTube Profeco TV.
18: ¡Hasta la próxima!
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20: Hola, hola, muy buenas tardes, ¿cómo están mis queridos radioescuchas? Ya aquí en punto de las 4 de la tarde, bueno, no, son 4:06, pero a las 4 de la tarde empieza todo esto. Espero tengan una muy bonita tarde, es un gusto poder estar aquí con ustedes. Muchas gracias por siempre estarnos sintonizando, por ser parte de la cabina de Amor 100.1. Y bueno, pues hoy tenemos una programación muy buena para ustedes, de muy buena música. Y también tendremos el consultorio jurídico, la hora de Luis Miguel y el famosísimo Juan Gabriel. Así que no se muevan y vamos a comenzar estas 4 horas con esta canción que se llama Almohada, de José José y Daniela Romo. Vamos a escucharlos por primera canción de estas 4 horas. Ahí les va.

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1: Son las 4:13.
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1: Son las 4:30.
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14: Ya las 19:34 y tenemos aquí ya unos mensajitos de los radioescucha que están súper pendientes de la estación Amor 100.1 y hay uno que dice, Dinora, bienvenida a bordo, copiloto 3 del día, saludos y bendiciones, Eduardo. Hola Eduardo, ¿cómo estás? Te mando muchísimos saludos y muchas gracias por siempre estar aquí con nosotros, tú eres clientazo, eres súper fan de Amor 100.1. Ya estás aquí súper identificado. Y otro mensaje que dice, hola Dinora, por favor, ¿podrías poner la canción de Rake, la canción Creo en Ti? Saludos, gracias. Claro que sí, no pones aquí tu nombre, pero vamos a ver en tu estado si tienes tu nombre. Margarita Canché. Claro que sí, Margarita, ahorita vamos a poner tu canción. Espero que la disfrutes, las vamos a poner ahí de hilo. Y hay alguien también que dice, hola Dinora, buenas tardes, me llamo Asaú. ¿Será que me puedes apoyar con la canción de Aranza y Armando Manzanero, Detrás de mi puerta? Gracias, saludos y buena tarde. Claro que sí, claro que sí. Esa la voy a buscar porque, ¿sabes qué? La estuve buscando en la base de datos y no la tenemos. Pero ahorita, con mucho gusto, a ver qué hago, pero yo te consiento. Y otro, hola, buenas tardes, Dinora, Dios te bendiga, Dios bendiga tu programa, qué gusto escucharte. Hola, ¿cómo estás? Muchas gracias por las bendiciones, igual Samuel Servín. Gracias, Samuel. Bueno, vámonos con la música porque a eso venimos aquí, a escuchar mucha música romántica. Y bueno, vamos a escuchar ahorita en estos momentos Armando Manzanero y Aranza con Detrás de mi puerta. Ya ahí lo van a escuchar, lo vamos a escuchar juntos. Disfrútenla mucho, están en Amor 100.1.

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2: Son las 4:46.
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2: Son las 5, 2.
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16: ¿Qué tal, amigos? Sean todos bienvenidos a una nueva edición de Consultorio Jurídico, completamente en vivo, aquí en las instalaciones de Grupo CIPSE, aquí en calle 60. ¿Quién no conoce las instalaciones de CIPSE? Forma parte de nuestra ciudad. Yo creo que debería ser hasta un atractivo para la ciudad. Es tan tradicional que con orgullo aquí seguimos transmitiendo. Hoy vamos a tocar un tema muy interesante, como siempre, tema legal. Les saluda nuevamente, repito mi nombre, el abogado Néstor Reyes, y con un conductor que cada miércoles está con nosotros, el abogado Vladimir Méndez.
17: ¿Qué tal? Muy buenas tardes. Muchas gracias por estar en otro Consultorio Jurídico Radio aquí con el equipo de RL Garant Compliance.
16: Y aquí estamos los dos para hablar de algún tema legal que ustedes nos han solicitado, pero no se las vamos a hacer tan de sorpresa. Inmediatamente nos vamos a ese tema que guarda relación con la felicitación que queremos hacer. Bueno, queremos extender nuestro reconocimiento a todas las mamás por el día que hace dos días celebramos a nuestras mamás. Ya sea, si tenemos la fortuna de tenerlas en vida, pues qué afortunados somos. Si no, pues tenemos un bello recuerdo. Vamos a mandarles un fuerte abrazo a nuestras mamás y reconocerles el gran esfuerzo que durante toda su vida hacen por guiar, no digo que a los hijos, sino a la familia. Al final son el motor y eso pues hay que seguirlo reconociendo. ¿Y cómo se vincula esto con algún tema legal? De eso vamos a hablar. ¿Cuáles son nuestras obligaciones como hijos en el plano legal? ¿Cuáles son las obligaciones aparte de todas las que tienen ellas? Pero digámoslo de un digámoslo, Vladimir, de un lado positivo, porque tampoco vamos a entrar en controversia.
17: Es correcto.
16: Repito que es un reconocimiento a toda la labor ardua que realizan, pero sí es importante también recordarles a esos hijos, no todos, por supuesto, pero hay por ahí alguno ingrato, que hay un tema legal que en su momento también las mamis pueden utilizar. Porque vemos cada cosa en la televisión, aquí en las noticias, donde nos informa Grupo CIPSE, en las notas periodísticas, que por ejemplo, fulanito de tal engañó a su mamá e hizo que sus padres ya vivan en la calle, le quitaron la casa.
17: Es correcto, los famosos de acá, me firmó algo, me heredó esto, me regaló tal, entre otras cosas.
16: Y la gente me dirá, licenciado, esto no pasa en nuestro país. Bueno, créanme que sí pasa y pasa muy seguido. Desafortunadamente, y afortunadamente para los abogados, es que tenemos trabajo en estos temas. No son los temas que son nuestros preferidos, pero en realidad sí se dan estas situaciones. También gente que en su momento, no solo de personas como puede ser la mamá, como puede ser el papá, sino también gente viejita, como los conocemos, los viejitos que los engañan con tal de quitarles alguna propiedad.
17: Sí, es correcto, temas de pensiones después, que le dice, oye, pues préstame tu tarjeta, pásame tu pensión, y así es como vemos que luego les van quitando hasta eso, hasta el apoyo mínimo.
16: Bueno, y vamos a ir a las redes sociales, recordarlas rapidísimo, Vladimir, y los teléfonos, porque todos los temas se van nutriendo con la información que ustedes nos solicitan. Recuerden que si bien nosotros somos los abogados, ustedes son quienes llegan por una consulta, y nosotros nos encargamos de resolverles esas consultas. Así que síganos enviando a las redes que ahorita nos van a recordar para que sepamos cuál es esa duda jurídica que tienen.
17: Así es, estamos en Facebook e Instagram como @consultoriojurídicoreyes. Y si quieren tener el contacto directo y mandarnos de una vez un mensaje, lo pueden hacer al 99 91 10 55 27.
16: Y nos llega por acá una pregunta. Vamos a iniciar a modo de pregunta de Ernesto. Ernesto dice, abogados, estoy iniciando la carrera. Legalmente, como hijos, así no, espero no estarle haciendo la tarea, ¿no? Pero si para esto es la pregunta, bueno, pues qué buena pregunta. Legalmente, abogados, ¿qué obligaciones tenemos los hijos con nuestros padres respecto a mantenerlos?
17: Bueno, la realidad es que sí existe, incluso estas obligaciones están reconocidas en el Código Civil Federal, también en los códigos civiles de cada estado, incluyendo Yucatán, obviamente, donde establecen esta obligación, por lo menos la parte alimentaria, entre parientes. ¿Qué es esto de los alimentos? ¿Es literalmente comida? No, no se limita a eso. La ley establece que con alimentos también se refiere al tema de vivienda, del vestido, la atención médica, los cuidados, los medicamentos, incluso alguna asistencia especial cuando se trata de adultos mayores que están enfermos o que tienen alguna discapacidad. Entonces, eso es todo lo que abarca alimentos, no literalmente un plato de comida.
16: Sí, mucha gente dice, pues si ya la lleve a comer. Y hay gente que literal solo lleva a las mamás o a los papás en su día.
17: Es correcto, se les olvida a los demás.
16: Y también esta parte de la legalidad a mí me gusta, ¿sabes por qué, Vladimir? Porque al final del día se protege a quienes nos cuidaron, porque imagínense, a veces los padres hacen fortuna, les va bien, compran sus casas, compran sus vehículos, lo invierten, crecen los hijos y pues ¿quiénes heredan? Los hijos, y les dan en vida todo aquello que ellos, los padres, construyeron. Pero pues también nos ha tocado historias de que llega pues alguna pareja, sea hombre o mujer, quien se quiera aprovechar de esa situación con tal de obtener un beneficio y termina arruinando de buenas a primeras el patrimonio que construyeron durante muchas décadas los padres.
17: Es verdad, empiezan los derroches, empiezan desde luego, todo lo que se hizo en un día lo destruyen.
16: Entonces, respondiendo aquí a la pregunta de Ernesto, que sí, que tenemos una obligación y que en su momento también es importante saberlo, si tenemos a nuestra pareja diciéndonos, es que es tu dinero, no tienes por qué mantenerlos, pues también recordarle a estas personas que tienen ese criterio que legalmente sí les puede ser exigido.
17: Es correcto. O sea, esto pasa por temas de que ya no puedan sostenerse económicamente, por edad, enfermedad o discapacidad. Ahora bien,
16: hay otra pregunta por ahí que llegó.
17: A ver, acá tenemos, nos dice Doña Mari, ¿esta obligación aplica automáticamente o el papá o mamá tienen que demandar?
16: Esa está buenísima. Y qué bueno que dice de dónde es Doña Mari.
17: No dice de dónde es Doña Mari.
16: Pero sí es importante. Qué buena pregunta nos hace Doña Mari.
17: Su nombre
16: es
17: yucateco, ¿eh?
16: Sí, porque vivimos en una sociedad donde mucha gente, también Vladimir, es mayablante.
17: Es correcto.
16: Entonces, la pregunta que hace ella es, ¿aplica automáticamente o el padre tiene que demandar? Es importante que la contestemos porque hay mucha gente que piensa, bueno, pues mi papá o mi mamá con trabajo y saben leer, por así decirlo.
17: Es correcto.
16: Y no creo que me hagan algo y la pareja lo sabe y aprovechan esa situación para adueñarse los bienes de los padres o no darles lo que pues legalmente les corresponde. Entonces, qué buena pregunta.
17: Correcto. Y bueno,
16: acá, vamos a responderla.
17: Sí, sí, sí. No siempre hay demanda, la realidad es que no. Ya puedes llegar a un acuerdo, algo mutuo, algo familiar. Llegan acuerdos voluntarios donde ahí se determina, ¿sabes qué? Aquí vamos a apoyar a mamá o a papá con esto, alguien se va a encargar de
16: aquí,
17: esto.
16: Aquí me están diciendo, aquí una compañera de aquí, de CIP, se me está diciendo cómo la familia de Thalía. Bueno, pues sí, de que Thalía tenía creo que una abuelita, algo por allá, creo que me acuerdo, y que la tenían que mantener entre varias, pues varias personas. Eso sí, creo que fue noticia, ahorita que me están pasando el dato.
17: Digo, y aparte,
16: Thalía la cantante, ¿eh?
17: Sí, aparte, si es el caso,
16: se pusieron de acuerdo en ese caso.
17: Es correcto, y si no, también es este propio adulto mayor quien puede acudir ante un juez familiar para reclamar, pues, una pensión alimenticia.
16: ¿Cómo aplicaría? Qué buena pregunta. Acá la misma doña Mari nos acaba de escribir, ¿cómo aplicaría ese demandar? Ese, creo que se refiere ella, ¿a qué tendría derecho cuando demanda?
17: Bueno, lo que platicamos hace un ratito de los temas de los alimentos, no es literalmente el plato de comida, temas de vivienda, temas de vestido, temas de que se le atienda, que tenga derecho a sus medicamentos, a cuidados, si hay algo en específico, si tiene alguna enfermedad o algún padecimiento, que se atienda de manera específica esa parte, incluso temas económicos, de entregarles una pensión.
16: Dice acá Roberto, licenciado Vladimir, sí. Dice, licenciado Néstor, licenciado Vladimir, pero esto no nos dejaría en estado de indefensión a los hijos para que cualquier papá enojado nos pueda reclamar. Pues también es importante responderles que un juez va a analizar esta situación y no es de buenas a primeras, es un juez experto, así que tiene varias cosas que analizar.
17: Es correcto, por ejemplo, lo primerito es la necesidad del adulto mayor, es lo primero, que realmente exista este impedimento de trabajar o impedimento de valerse por sí mismo. También toma en cuenta la capacidad económica de los hijos o de las hijas.
16: O sea, vemos hijos que están en Europa, que están donde sea, comprándose vehículos. Sin embargo, vemos a los papás que les dieron esa educación, pero que los papás, y lo vemos en las noticias, los papás están, perdonen la expresión, pero a veces están hasta arrimados en casa de gente que ni siquiera son familiares.
17: Es correcto. De hecho, hace poquito salía de ahí un futbolista mexicano que decía, oye, pues tiene a su mamá ahí descuidada, le hicieron una entrevista, ve cómo está su casa, y él mientras subiendo cosas de lujo, que está en Europa, que está en no sé dónde.
16: Y también de lo que acabamos de hablar, un juez va a analizar, analizaría las circunstancias familiares de cada, pues, contexto, cada círculo. Pero de esto vamos a seguir platicando ahorita que regresemos aquí a Consultorio Jurídico. Rapidísimo, se nos pasa el tiempo, no se vaya.
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2: Son las 5:16.
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20: Son las 5:21.
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23: Ya estamos de regreso aquí a Consultorio Jurídico, estamos platicando, estábamos recibiendo también los mensajes derivados de este interesante tema. Estábamos hablando, primero, en el bloque anterior, felicitamos, recordamos a nuestras mamis en este día tan especial, y también recordamos el hecho de la obligación legal que tenemos para proveer en su momento a nuestros ascendientes cuando venga un reclamo por parte de ellos o sin reclamo, porque al final del día tenemos que apoyarlos. Pero en este corte nos llegó una pregunta muy interesante que ahorita vamos a leer y vamos a responder, no sin antes previamente recordar las redes sociales y el teléfono.

0: teléfono.
1: Así es, estamos en Facebook e Instagram como arroba consultorio jurídico reyes, y si quieren contactarse directamente al teléfono lo pueden hacer al 99 91 10 55 27. Y acá tenemos la primera pregunta después de este bloquecito comercial.
0: Nos felicitaron ahí, qué muy buen tema, qué bueno que les está gustando.
1: Gracias, acá doña Cristina, y ahora esa hasta nos puso de Juan Pablo II, nos ponen, oiga licenciados, y si mi papá nunca me cuidó y ahorita que me va bien quiere que yo lo mantenga, ¿qué puedo hacer? Bueno, hemos visto casos de famosos como el de Pedro Fernández, como el de Cuauhtémoc Blanco. Es un tema delicado.
0: El de Cuauhtémoc Blanco, ¿eh? Que sí. Por ahí algo así de que me acuerdo que en las noticias veía como que se apareció. Cuando el hijo triunfa ya luego se aparece, ¿no?
1: Sí, sí, sí. Eso es un caso muy típico, como nos comenta acá doña Cristina. Bueno, aunque está la obligación alimentaria, es el juez quien puede determinar y valorar situaciones como, por ejemplo, el abandono, si hubo violencia, si en su momento fue el papá o la mamá quien incumplió con el hijo. Pues obviamente esto también entra a consideración del juez. Y si dice, bueno, fuiste un padre ausente y ahorita quieres que te mantengan, también puede llegar a decir, pues no, por un incumplimiento, incluso por allá a quienes nos escuchan que no están pagando sus pensiones, incluso por esos incumplimientos de pensión, no va a ser que a la larga, cuando a ustedes les toque, sean los hijos quien digan, pues no, así como no cumpliste conmigo, pues yo tampoco cumplo. Digo, este es otro también el tema de la falta de convivencia. Bueno, está bien, ya nació el niño, ya nació la niña, pero si nunca hubo este vínculo, ¿sabes qué? Pues desde los 5 años no veo a mi papá o algo por el estilo. Bueno, eso también lo va a evaluar un juez familiar. Bueno, ahí es que se tome en cuenta estas conductas previas para, en su momento, analizar esas circunstancias concretas de cada familia.
0: Aquí creo que tenemos una pregunta, la voy leyendo. Si tienes por allí alguna más a la mano.
1: Si acá nos dice, ¿cuáles son las obligaciones legales de los padres hacia los hijos menores? Muchas gracias por este tipo de programas, licenciados. No nos pone su nombre, es anónimo, veo que es la yucateca. Bueno, obligaciones legales de los padres hacia los hijos menores. Ya lo habíamos explicado, pero vamos de nuevo. Los alimentos. Esos alimentos que incluyen la educación, la salud, la vivienda, el vestido, la recreación, la protección, la estabilidad emocional. Incluye muchas cosas. No es únicamente un tema de dinero o, sabes, que voy
0: de llevarla al fast food.
1: Es correcto, no es nada más, la llevo al parque y ya quedó, la veo el fin de semana y ya estuvo. No, y tampoco se limita a un tema de dinero. Por algo es que incluso los jueces determinan esta parte de la convivencia, la importancia de la convivencia tanto con mamá como con papá, independiente de con quién se queden.
0: Nos llegó por ahí una pregunta, la manda ahí Brenda. No diré los apellidos. Saludos, Brenda, gracias por escucharnos. Si la puedes leer, ahorita la comentamos. De hecho, en el blog anterior estuvimos platicando de esto. Vamos a leerla.
1: Hola, licenciado Néstor, buenas tardes. ¿Qué pasa si la madre demandante nunca fue buena madre y la hija ha pagado todos los servicios de la casa donde viven? Tiene otra hija y a la posible demandada tiene hijos que mantener y es madre soltera.
0: Lo decíamos hace un momento en el primer bloque, que también se analiza el contexto y la capacidad económica de los hijos, en este caso los descendientes, quienes tendrían que, pues, apoyar con estos pagos. Y la segunda parte de esta misma respuesta es lo que acabas de comentar, Vladimir, de qué sucede cuando el ascendiente, pues, fue ausente.
1: Bueno, en este caso se lo tienes que hacer conocer al juez para que desde luego tenga este antecedente de que no estuvo, y así como no estuvo, pues tampoco tienes la obligación de estar si así lo determina el juez. Y a ver, aquí también pasa, porque es parte de lo que comenta Brenda, que es un hijo, una hija, perdón, quien se estaría haciendo cargo cuando hay alguien más. Bueno, también,
0: pero se también se dice, te voy a interrumpir un momento, Vladimir, pero también se dice, y eso también escúchenlos aquí en Mérida, creo que también en otros lados, se acostumbra que el hijo menor, como va a ser el último en casarse en teoría, a él o a ella, casualmente se lleva el premio de cuidar con los papás. Y le preguntas a los hermanos por qué no hacen caso, y ¿qué te van a decir los hermanos? Los hermanos te van a decir, yo ya tengo una familia, tú todavía no, así que vas. Entonces tampoco ese es el caso.
1: Sí, claro, porque este hijo que está asumiendo todos los gastos, puede hacer que también los demás hermanos participen de manera proporcional. Eso ya el juez determina, ah, bueno, tiene tantos hijos, tiene tantas responsabilidades, ok, pero no con eso se quedan libres de no dar nada. Eso no tiene nada que ver. Bueno, acá continuamos con esta parte, espero que haya quedado claro.
0: Saludos, Brenda, gracias por escucharnos.
1: Acá también tenemos, bueno, esta es una pregunta que pues vamos a formularla. ¿Qué pasa si un padre deja de pagar pensión alimenticia? Bueno, estas pueden ser consecuencias legales que cada vez son
0: ahí más estamos fuertes, hablando, ¿no? De aquí no las cambiaron. Así aquí es. Están dándole un contexto de no los hijos para con los padres, sino qué sucede en el... Bueno, estamos hablando de nuestros ascendientes, pero en este caso vamos a responder esa pregunta. Nosotros queríamos platicarles en este, pues en este programa sobre la obligación de los hijos para los padres, pero también es una interesante pregunta que no vamos a dejar ahí al aire, vamos a comentarla. ¿Qué sucede cuando es al revés? Cuando son los padres quienes tienen la obligación de darlo, ¿por qué? Porque son menores de edad, porque siguen estudiando la gente o porque tienen alguna necesidad especial, sea cual fuera, que tienen la obligación también de seguirlos manteniendo.
1: Bueno, lo primero, y vamos a aclarar desde el principio, la pensión alimenticia no es un tema para mamá o para papá, es un derecho del menor, del hijo, de la hija. ¿Y cómo se llega a esto? Pues puede ser por dos caminos. Primero, un acuerdo entre las partes, o si ya tiene que ser el litigio, bueno, será una demanda en lo familiar. ¿Y cómo vienen estos temas de la pensión? Bueno, ya actualmente se puede a través de varios mecanismos, de depositar, de transferir, o incluso los famosos descuentos vía nómina. Ya a las empresas se les obliga, y eso es importante que todos los patrones lo sepan, que también están obligados las empresas a hacer estos descuentos vía nómina y reportarlo directamente al juzgado familiar o al fondo auxiliar de pensiones. O también puede llegar el caso a que, ah, bueno, sabes que ella se juntó la cosa y no quiere pagar. También puede proceder un tema de un embargo. Y desde luego, lo que ya está en boca de todos, el tema de el registro de deudores alimentarios. Y en una de esas, ya un poquito más extremo, dependerá cada caso, puede incluso haber una responsabilidad penal. Que eso se traduce también en poder pisar cárcel o la privación de la libertad.
0: O ambas. O sea, de que pagues y que aparte tengas que pues verte privado de tu libertad.
1: Así es. Y bueno, hablando de lo que ha pasado desafortunadamente y vemos en las noticias por allá, se vuelve muy un tema muy controversial. Viral. Lo de los adultos mayores y el abandono familiar. Bueno, esto también puede llegar a sufrir consecuencias legales porque no significa que automáticamente como no se les ve familia, ahí queda, ¿no?
0: Oigan, en el corte estábamos aquí platicando entre nosotros, todos aquí, bueno, también con los de la oficina, en algún momento todos conocemos a alguien que desafortunadamente le han hecho eso.
1: Sí.
0: De que le han quitado sus propiedades a algún hijo ingrato.
1: Es correcto.
0: O sea, de verdad, si conocen a alguien, háganoslo saber, o sea, al final del día no podemos dejar a esas personas, o la gente vulnerable, que luego vemos a los viejitos que los engañan, los sacan de la casa, les hacen firmar cosas y abusando de la inocencia o el desconocimiento de la parte legal, se quedan con sus casas que ellos lo construyeron, lo salieron a trabajar, pero que alguien aprovechado o aprovechada pues se queda. Y no necesariamente estamos hablando de los hijos, también están las personas extrañas que juegan con esta vulnerabilidad de los ciudadanos.
1: Es correcto, o sea, de repente, oye, veo que andas un poquito necesitado, déjame, te presto dinero.
0: Y le ponen un pagar en blanco.
1: Es correcto, y luego vienen a cobrar.
0: Que sería un delito, obviamente.
1: Sí, claro, y cuando vienen a cobrar no es lo que te prestaron, los 5,000 pesos, un ejemplo. Ya vienen por todo, vamos hasta por la casa, por todo lo que tienes.
0: Qué terrible.
1: Sí, sí, sí, es correcto. Desafortunadamente, pues este tipo de personas, pues sí hay. Bueno, acá también nos preguntan por el tema de los abuelos. Vemos muchos abuelos que andan criando nietos. Bueno, y nos preguntan, ¿hay alguna obligación de estos nietos de seguir cuidando a los abuelos? Pues no directamente a los padres, sino que a los abuelos, porque fueron quienes hicieron responsable. Y bueno, la realidad es que también pudiera ser, porque al final del día hay un vínculo. Siguen siendo personas ascendientes, siguen siendo personas que estuvieron pendientes y que hay ese vínculo familiar. No es algo automático, desde luego, pero sí pueden existir responsabilidades familiares cuando son los hijos, es decir, los padres, quienes incumplieron y pueden trasladar esta obligación a los nietos. Y también podría darse el caso. Eso, desde luego, lo determina un juez.
0: Por allá tenemos alguna otra pregunta. Quiero agradecerles porque voy leyendo, se escuchan aquí la computadora, es que voy leyendo y muchas son felicitaciones. Les agradezco, yo estuve ahí ausente un par de días, sin embargo ya aquí con todo, también me tomo unos días, ¿eh? Pero pues también se disfruta esta parte de tomarse unos días, Vladimir, de vacaciones.
1: Es correcto. Acá nos llega una pregunta muy interesante, esta me gustó. La ley solo establece dinero, licenciados, y si nadie los va a ver, ¿qué pasa con ello? Bueno, esto es muy importante. Hace rato lo comentábamos.
0: Los alimentos. Pero vamos a aclararla. Solo, o sea, ¿qué incluye más bien la cuestión de alimentos y si nadie los va a ver? Me refiero a los papás, a supongo los papás. Que se refiere a la persona, ¿verdad?
1: Es correcto. Bueno, no solo se limita a la parte económica, no es solo mandar dinero, depositarles, transferirles, sino que también tiene que garantizarse lo demás, temas de salud. Sabemos que habrá personas de adultos mayores que no pueden trasladarse por sí solos. Y bueno, también que se vayan en algún transporte privado también puede llegar a ser algo complicado. Porque no sé, cada quien tal vez están en silla de ruedas o tal vez tienen alguna discapacidad, alguna necesidad especial. Bueno, esta parte de los alimentos también abarca eso, esas atenciones, esos cuidados especiales y también la convivencia. No se limita únicamente a te deposito el dinero y ya con eso queda, yo ya con eso cumplo como hijo, así ya no me meto en problemas, ya el juez ni me va a decir nada. No, volvemos a lo mismo. Los alimentos o estas pensiones no se limitan a una parte económica, sino que también tiene que verse más allá, desde que tengan una buena vivienda, es decir, la famosa, que vivan de manera decorosa, que estén bien vestidos, que vas luego a la casa porque también van de repente a checar en qué condiciones están los adultos mayores.
0: Sí, porque hay gente que dice, me estoy haciendo cargo de mis papás, pero la verdad, y esto lo quiero también comentar, los tienen ahí en peores condiciones que alguna mascota. O sea, los tienen sin bañar, la gente ya grande pues tiene otras necesidades, no los cambian. Créanme que ahí se nota demasiado el interés, pero por quedarse con los bienes.
1: Es correcto. No siempre hay demanda, desde luego, pero eso también vemos que ahora en las redes sociales cada vez se pone más de moda, esto ya se viraliza de alguna manera, pero tiene que haber la acción legal para que puedan tener alguna repercusión más allá de vaya la funa o que los quemen, sino que realmente tenga incluso una repercusión penal por el tema del maltrato, del abandono, entre otras cosas.
0: Pues sí, sobre todo darles un consejo. Si ustedes cuentan con sus padres, disfrútenlos, ámenlos. Al final del día lo que queremos es que también conozcan esta parte legal. Si en su momento dicen qué lejos estoy de esta situación, qué bueno, felicidades. Pero también, repito, en el corte lo comentábamos aquí también con algunos de la oficina, todos conocemos un caso como abogados donde hubo algún aprovechado de querer quedarse o sacar un provecho de los adultos mayores o en su momento pues también dentro de la propia familia. Hay por ahí un meme que dicen que Navidad, que los terrenos de la abuela, que no sé qué. Créanme que entre broma y broma, la verdad se asoma. Y así terminamos este programa el día de hoy. Nos vemos mañana en Consultorio Jurídico Televisión. Vamos a estar tratando este y otros temas. Nos vemos la próxima. Bueno, nos escuchamos la próxima semana aquí en Amor 100.1. Se despide el abogado licenciado Néstor Reyes.
1: Y se despide el abogado Vladimir Méndez. Muchas gracias.
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4: Son las 5:36.
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2: Ya a las 17:51. Espero hayan disfrutado el consultorio jurídico que tuvimos aquí hace unos momentos. Y también escuchamos a Ley y Eli Guerra con El Duelo. Todavía tenemos algunas canciones que vamos a escuchar ahorita para ya terminar este bloque y luego entrar a la hora de Luis Miguel. Y bueno, pues ahorita van a escuchar al grupo Matiz, que triunfa ahorita en el 2026 con su gira El Ayer. Ahorita ellos están con todo y destacando con el Sold Out y el nuevo concierto en el Auditorio Nacional, que será este 6 de junio. Ya falta muy poquito, así que los que van a asistir o los que quieran asistir, pues ya no pueden, porque ya está sold out. Y bueno, pues los que van a asistir, que se lo disfruten muchísimo. Y bueno, pues ellos conquistaron también Monterrey. Este trío de Melissa, Pablo y Román han consolidado este éxito. Después de tener una racha como que ahí medio bajona, ellos ahorita están repuntando. Y luego, tras ganar un Latin Grammy, eso ya es algo que los hace ganadores y que pues obviamente los pone en el foco de todos los fans, ¿no? Y los nuevos fans, porque pues estas nuevas generaciones lo tienen mucho en la mente y también han hecho muchos duetos que han pegado muchísimo y en diferentes géneros. Así que también se presentaron en los premios Lo Nuestro y pues ellos andan con todo. Así que nos vamos a ir con esta canción que se llama Así Fuera Fácil. Que se llama... Bueno, pues Matiz, ¿verdad? Pues estamos hablando de Matiz. Ay, Dinora, Dios mío. Suéltame, Dios mío. Pero ya lo estamos escuchando en estos momentos. Espero que lo disfruten y las otras canciones que faltan. Y venimos con Luis Miguel.